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días a todo el Perú, ¿cómo están? Bienvenidos a Radio Andina FM 91.5, la frecuencia del Perú. Nosotros, como siempre, estamos dando inicio a tu programa La Antología de la Cumbia Peruana de 4 a 5 de la mañana. Reciban el saludo cordial de nuestro amigo en la sala de sonido. Siempre nos acompaña a esta hora Ricardo Verástegui en la producción musical, mi gran amigo Ronald, y en la compaginación musical, nuestro gran amigo Rafaelito, claro que sí. Y tu servidor, Sergio Felipe, ¿cómo están? Nosotros, como siempre, bien abrigaditos a esta hora de la madrugada, saludando a todos mis amigos que están sintonizando nuestro programa, ¿no? Gracias a mis amigos panificadores, a mis amigos taxistas, a mis amigos que venden moliente. Abrazos cordiales para ustedes, muchachos, ¿ah? Un saludo cordial también para todos mis amigos de serenazgo, policías, vigilantes, a los que están trabajando en los hospitales. Abrazos cordiales a todos ustedes. Nosotros, como siempre, venimos trayéndole nuestra música, ¿no? Todo lo que concierne a la antología de la cumbia, ¿no? Recordando los 60, 70, 80, 90. Como siempre, de 4 a 5 de la madrugada, pasen la voz, estamos aquí en los 91.5, Radio Andina FM, la frecuencia del Perú. Sus videos musicales, saludos al 967-076644. 967-076644. Quisiera agradecer a mis amigos que están entrando a nuestro WhatsApp. No solamente a esta hora, también pueden ingresar en el día, ¿no? Saludo para Gabriela Luna, nos pidió el especial hoy día que hagan de Los Destellos. Gracias, Gabrielita Luna, la gente de Vitarte. Para mi amigo Oscar Mesa. Gracias a mi amigo Oscar Mesa de Santanita, Sergio Felipe. Hoy día, el especial de Los Destellos. Chévere, hermano, ¿ah? ¿Eh? Así que hoy día, señores, el especial de Los Destellos, aquí en Radio Andina FM 91.5. Así, señores, ¿ah? ¿Eh? Ya estamos listos con todo nuestro cargamento musical. Estábamos dando inicio con este programa, unos cumbiones que de esta agrupación musical, como es Los Diablos Rojos de Marino Valencia Garay. Seguimos aquí en Radio Andina FM con tu programa La Antología de la Cumbia Peruana. Y aquí están los Beta 5 de los hermanos Canevelo Pardo. La tierra de mis amores. Porque recordar es volver a vivir y todo tiempo pasado fue mucho mejor.

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0: Seguimos con música. Aquí están los Hijos del Sol. Hermosos recuerdos. Si me quieres, dímelo. Si me odias, igual dímelo. Hasta las 5 de la mañana, Antología de la Cumbia Peruana.

mi gran amiga Andrea Cori entró a nuestro WhatsApp. Qué rica cumbia. Escuchando Radio Andina, Sergio Felipe. Para mi gente de Manchay, gracias por la sintonía, Andrea Cori. 967-07-6644 es nuestro WhatsApp para que usted pueda mandar sus saludos, mensajes, ¿ah? Juancito Cabrera, la gente de Santa Anita, ¿ah? Este tema me hace recordar a mis abuelitos, dice, ¿ah? Buena, Juancito Cabrera.

0: esta hora de la madrugada.
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0: 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Hoy día estamos haciendo el especial de los destellos, señores, ¿ah? Así que vayan haciendo sus... Si a mis amigos que están trabajando, descansando a esta hora, a ver si me anotan algunos temas musicales que quieran escuchar en esta trilogía de los destellos, ¿ya? 967-076644 es nuestra línea de celular para que usted ya vaya haciendo sus pedidos, porque el día de hoy hacemos el especial de los destellos de Enrique Delgado Montes. Así, señores, ¿sí? Así que pasen la voz. Estamos aquí en Radio Andina. Radio Andina 91.5, la frecuencia del Perú. Aquí están los Sander de Ñaña. Lloras por mi querer. Porque recordar es volver a vivir, señores. Y todo tiempo pasado fue mucho mejor.

a mis amigos Luis Moreno. Claro que sí, la gente de La Molina, gracias por la sintonía, mis amigos de La Molina. Qué rica música, escuchando Radio Andina, trabajando vigilante a esta hora. Gracias a mis amigos de Radio Andina, escuchando Los Under de Ñaña.

saludar a nuestro amigo Marcos Morales, sintonizando Radio Sanjuanera. Excelente tema de los Chapis. Gracias, estamos escuchando la antología de la cumbia. Saludos aquí desde la cooperativa Huancayo, el Agustino. Gracias, Marquito Morales, ¿eh?

recordando los años 80, los intercontinentales Chapis del Perú, Julio Simeón, Jaime Moreira, lo escuchas aquí en Radio Andina FM 91.5, de 4 a 5 de la madrugada. Estamos con tu programa, La Antología de la Cumbia Peruana. Gracias a cada uno de ustedes, ya que se están comunicando con nuestro número celular 967-076644. 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Muy bien, señores, ya estamos esperando, ¿no? Ya estamos listos, porque la gente nos escribe, ¿no? Porque hoy día tenemos el especial de los destellos de Enrique Delgado Montes. Es una historia larga que pasó Enrique Delgado Montes, ¿no? Cuando se iniciaba como guitarrista. Es una larga historia que un día vamos a detallar, vamos a solamente centralizarnos y hablar, por lo menos, 5 minutos, 8 minutos de la historia de Enrique Delgado Montes. Hoy día vamos a hacer el especial, la trilogía de los destellos de Enrique Delgado Montes. Y bueno, pues sigan enviando sus pedidos, saludos a nuestra línea 967-076644, ¿ya? Señores, empezamos a esta hora el especial de los destellos de Enrique Delgado Montes. Vamos a recordar los años 1969. Mira cuántos años han pasado. Y este tema nunca pasa de moda, señores. La voz incomparable a un muchacho, Félix Martínez. Los destellos, tema musical. Ustedes ya lo saben. Elsa. 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

para nuestro amigo Pedro Rodríguez, escuchando la antología de la cumbia por Radio Andina. La gente de Santa Anita, los destellos, magnífico grupo peruano de Enrique Delgado Montes. Claro que sí, qué rico tema, Elsa. Me recuerda mucho a mis tíos, a mis padres que ya no están con nosotros. Pero ahí está. Estamos aquí, Sergio Felipe, en Santa Anita, escuchando la antología de la cumbia aquí en Radio Andina. Chévere, hermano, ¿ah? ¿Eh? Pedro Rodríguez, gracias, mi hermano.

estamos escuchando el primer tema musical de los destellos de Enrique Delgado Montes, Elsa. Hoy estamos con el especial de los destellos, ¿ah? Trilogía del recuerdo. Este tema se llama Jardín de Amor. La voz de Claudio Morán. ¿Se acuerda, no? Qué hermoso tema musical, señores. Somos Radio Andina FM 91.5, la frecuencia del Perú. Estamos en el especial de los destellos de Enrique Delgado Montes.

Saludo para nuestro amigo Pedro Álvarez. Gracias, Pedrito Álvarez. Es la canción preferida de mi madre por los años 76, 77, los destellos, escuchando aquí Radio Andina. Bacán el programa La Antología.

Enrique Delgado Montes, la voz incomparable de Claudio Morán para este tema musical, ¿no? Jardín de Amor. Estamos dando punto final a este especial de Los Destellos, hoy aquí en Radio Andina FM 91.5. Aquí están Los Destellos, la voz incomparable de Enrique Delgado Montes para el tema A los Bosques, me interno yo.

para nuestro amigo Ricardo Quispe, la gente de Manchay, gracias por la sintonía, Ricardo Quispe, ¿eh? Estaba chévere el especial de los destellos, Sergio Felipe, te felicito, hermano, ¿eh? Gracias a mi gente de Manchay. Estamos llegando a la recta final de este especial de los destellos de Enrique Delgado Montes, aquí en Radio Andina 91.5, claro que sí, la frecuencia del Perú, de 4 a 5 de la mañana, estamos con tu programa, la antología de la cumbia peruana. Aquí está el grupo Caracol. Me llama.

0: estamos recordando a la agrupación Caracol. Creo que sí, tema musical, Me Llama Avispa. Nosotros seguimos con tu programa, La Antología de la Cumbia, aquí en Radio Andina FM 91.5. Gracias a todos mis amigos que están, pues, a esta hora chambeando, sintonizando nuestro programa. ¡Claro que sí! 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
0: 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Nosotros seguimos adelante, señores, con tu programa La Antología de la Cumbia Peruana. De 4 a 5 de la mañana es nuestra cita aquí en Radio Andina. Aquí está Pascualío Coronado. Dime, gitana.

llegando casi a la recta final de tu programa La Antología de la Cumbia a través de Radio Andina FM 91.5, agradeciendo de manera muy especial a todos mis amigos que estamos recibiendo sus saludos, sus pedidos musicales, con mi gente de Ate, Ceres, Vitarte, Santa Anita, Huachipa, Santa Clara, El Agustino, San Juan del Urigancho, Manchay, La Molina, San Antonio. Y para mis amigos filiales del Perú, en el interior de nuestro país, Valle del Mantaro, estamos por los 91.9 y en Jauja estamos por los 95.5. Mil gracias a cada uno de ustedes. Todavía nos quedan dos temitas más, no se preocupen, muchachos, ¿ah? No se preocupen. Y aquí está el gran Pedro Miguel y sus maracay. Tema musical.

Estamos llegando a la recta final de tu programa. ¿Cómo vas el tiempo, no? Rapidito, una hora, señores. ¿Ah? Mil gracias a cada uno de ustedes. Reciban el saludo cordial a nuestros amigos que hoy día, como siempre, como toda la madrugada, nos apoyan, ¿no? Mi gran amigo Ricardo Verasti en su consola de diamante. Y también queremos agradecer a nuestro gran amigo, el productor de este programa, Ronald Canelón, en la compaginación musical, mi amigo Rafael, tu servidor Sergio Felipe. Le dicen que mañana estaremos retornando. Nuestra cita es de 4 a 5 de la mañana. Gracias a mis amigos de Ate, Ceres, Vitarte, Santa Anita, Huachipa, Santa Clara, El Agustino, San Juan del Urigancho, Manchay, La Molina, San Antonio, a mis amigos filiales del Perú, en el interior de nuestro país, en el Valle del Mantaro estamos por los 99.9, en Jauja estamos por los 95.5 y aquí estamos en Radio Andina por los 91.5, señores.

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Buenos días, hermanitos míos, amigos de la sintonía. Una felicidad en su camino. ¿Cómo se encuentra mi gente linda? ¿Cómo se encuentran mis hermanos de diferentes lugares? Nuevamente por estos lugares. Nuevamente marcando territorio por la localidad de Lima, señores. A toda mi gente linda, para todos mis hermanos, todos los días que se levantan preocupados, sufriendo, llorando, en diversos problemas. Sabemos cuántos problemas que existen en cada uno de vosotros, pero ante todo pidiendo mil perdones a nuestro Señor Todopoderoso, nuestro Padre Celestial, omnipotente Creador de la tierra y del mundo, por intermedio que llegamos a Él, por nuestro Señor Jesucristo. Hermanos, que nos dé la bendición hoy día lunes, bajo la constelación planetaria Luna. Nos encontramos más que listo y preparado para toda mi gente linda, para todos mis hermanos, que Diosito lindo derrame sus bendiciones en vuestros hogares, en vuestros corazones, en vuestra mesa de los alimentos sagrados. Y para ti, madrecita linda, que Diosito te dé la bendición, porque tú estás sufriendo, llorando de repente. Para ti, mi padre, que me estás escuchando, mi gran amigo, mi Señor Jesucristo, que les dé la bendición a todos ustedes. Y los que se levantan temprano a trabajar, mucho más bendición que caiga en vuestros pies, en sus manos, en la frente, en el pensamiento, en el trabajo y ese negocio que estás teniendo en este momento. Usted que está manejando un vehículo, usted que está manejando un tráiler, usted que está pasando y de paso que estás pues por la selva central, ¿cómo se encuentran? Mi gente linda, ¿cómo se encuentra Pichanaki? ¿Cómo se encuentra la Unión 2 de Mayo, Huánuco y los cuatro coros de Lima? ¿Cómo se encuentra? ¿Cómo se encuentran mis hermanos? Nosotros, mi persona, se encuentra más que listo y preparado. Vamos a hablar la parte más importante de esta linda mujer, sus enfermedades, sus cualidades que tiene, y de este varón. Mucha gente que realmente su vida es triunfar y otros su vida es destruirse. ¿Por qué tienes esos obstáculos tan grandes que tienes en la próstata? La próstata es una parte más importante de toda la parte digestiva también, así como el hígado, los riñones, las infecciones, vías urinarias. Así todos tienen el mismo derecho de seguir viviendo, dándonos la oportunidad de más vida. Pero hay personas que van solamente al baño, se van cada rato, levantan en la cama 3, 4, 5 veces con una sensación de miccionar, de ir al baño solamente de gota en gota. Y otros tienen a veces la intranquilidad de orinar, miccionar y hasta con gotas de sangre. Muchos varones que realmente no nos preocupamos en la salud, pero cuando vamos de emergencia a un hospital, recién nos damos cuenta que nos hemos descuidado de nuestra salud, porque muchos de nosotros vivimos ya de poco a poco teniendo la impotencia sexual, la eyaculación precoz, donde usted debería de cuidarse. Nosotros como varones deberíamos de tener claro que la próstata de nacimiento tenemos, pero la prostatitis es la parte donde la persona y el varón se le inflama la vejiga, el escroto, las vías urinarias, ¿qué más? La vejiga, los riñones, la retención de los meatos vuelve a los riñones y los riñones se enferman. Por eso que mucha gente va al baño con gotitas a gotitas, va a miccionar cada rato.
A veces la parte, la punta de nuestras vías urinarias, la puntita empieza a doler. Pero una sensación de dolor, de ardor, y una sensación que tenemos ansiedad de miccionar. ¿Ve? Pero no crees que la prostatitis es solamente para personas adultas. No, señor, están equivocados. Un joven puede vivir con la prostatitis inflamado. A eso lo llamamos nosotros inflamación a la vejiga, inflamación a las vías urinarias, inflamación a los riñones. Porque los riñones es la parte más importante para que pueda agarrarte cualquier tipo de enfermedades a un varón o a una mujer. Entonces nosotros lo que tenemos que hacer es tratar de hacer algo bueno, preocuparnos por nuestra salud. Por eso que ya hemos decidido nosotros, gracias a esta prestigiosa radioemisora, en la selva en central, en la carretera central, también que estamos nosotros con nuestro humilde programa difundiendo la vida, difundiendo la salud a la persona. Muchas personas que han tenido este tipo de problemas han sido protegidos, han tenido la mayor tranquilidad de miccionar, ir a un servicio higiénico y miccionar normal. Pero ¿por qué tenemos ese tipo de prostatitis? Muchos de nosotros nos preocupamos, pero ¿por qué a mí? La naturaleza es que tenemos la próstata, pero la prostatitis es ¿por qué? Porque nosotros tenemos relaciones sexuales con una mujer cuando está en regla. ¿Ya ves? Cuando estás en regla. O si esa mujer tiene una regla y tú estás en ese momento, no es en ese momento que te agarra, sino vas preparándote. Te preparas. Y también la inflamación cuando tú como varón mucho lo manoseas a las vías urinarias. También por las comidas. Por las comidas y además por los jugos que tú tomas. Empezando esos jugos embotellados, el néctar, ¿no? Esos jugos frugos, eso trae una alta contaminación para cuando usted tomas, está inflamándola tus riñones, está inflamándola tu vejiga, está inflamando a los escrotos, a la próstata. ¿Por qué? Muchos se preguntan, dicen, yo tomo mis frugos, yo tengo mucho que tomar, mi gaseosa Coca-Cola, yo me voy al paradero de la esquina, me empiezo a comer una comida ya. Toda comida es lindo, toda comida es sagrada, todo líquido se toma, pero no en exceso. ¿Pero qué está haciendo usted? Usted está abusando de su salud, porque tal vez en ese momento miccionas a medio metro, 30 centímetros, 50 centímetros, a un metro, estás meando normal, sé que esa es una orina normal, pero poco a poco va cortando y al momento que tú tienes, es que tú tienes que cuidarte porque realmente ahí viene el problema. ¿Ven? Sabemos cuántas personas hoy en el día tienen masajes prostáticos, masajes anales. ¿Anales? ¿Por qué? Porque ya está inflamado la prostatitis. Y muchos que anteriormente se han operado, muchos han muerto. Y unos cuantos están vivos para contar la historia. Entonces lo que usted necesita es tomar un tratamiento, que este tratamiento es muy eficaz, un tratamiento bueno, que es la medicina chinense de marca Hixuan, que es un tratamiento de 3 botellas. Y otro se pregunta, dice, pero ¿yo qué tengo que ver con la vitamina B, vitamina C, con la vitamina? ¿Yo qué tengo que saber si yo estoy mal de la prostatitis? Estamos equivocados. Y dice, señor, pero ¿yo qué tengo que ver con el calcio, magnesio, zinc? El calcio, magnesio, zinc alimenta las inflamaciones y la vitamina alimenta a las vías urinarias. Ellos son el quien lo abraza y no lo deja inflamarse.
Por eso que el médico nadie te va a decir lo que tú estás sufriendo de los problemas. Pero yo te estoy hablando en lo natural. Nada tengo que ver con la química farmacéutica, nada tengo que ver con los médicos, nada. Yo respeto la ciencia médica y los derechos jurídicos. Entonces, para que tú veas, ¿cuál es preferencial? ¿En que tú puedes tomar una medicina natural o lo que es química? Escójalo usted. Porque la gran mayoría, yo veo que mucha gente prefiere poner su ampollo, su antibiótico. Está muy bien, de acuerdo a tu gusto. Si usted dice que la medicina química le va a servir, muy bien, bienvenido. Usted siga adelante, no se preocupe. Pero yo lo recomiendo. De la parte importante que nosotros queremos, nuestro organismo necesita, es natural al 100%. Y al 100% esta medicina chinense de marca Hishui es una medicina que ha sanado a mucha gente y sigue sanando. Por eso que nosotros ya no vamos a entregar campañas, sino promociones. Entonces la Selva Central, Santa Clara, Chosica, Atevitarte y todos los lugares, jurisdicciones donde llega esta potente emisora que estamos llegando a nivel nacional mediante mi radioemisora, es Radio Andina. Este es Radio Andina de Lima, que estamos en vivo y en directo en estos momentos. ¿Ve? Estamos atendiendo con Radio Altura de Cerro de Pasco. Estamos con Radio Tarma. Estamos con Radio Chinchaycocha de Junín. Estamos con Radio, a través de Radio de Pichanaki. Estamos con Radio de Huánuco. En diferentes radios llegando. Y por eso, hermanos míos, gracias a Radio Iliatupan, llegando toda la selva, toda la sierra de arriba. Por eso que esta emisora, este programa está difundido en diferentes lugares, hermanos. ¿Ves? Ahora nosotros estamos entregando este tratamiento de medicina y una señora me pregunta, me dice, hermano Jesús,

Estoy botando unos líquidos apestando olientes. Está bien. Ellos no te dicen nada porque tienes que tomar sus tratamientos lo que él te dice. Pero yo a tocando el pulso le detecto que esta mujer tenía una infección de segunda, tercer grado que olía, apestaba a pescado, apestaba a carne muerta. Y la razón era eso. Entonces le digo, mamita, usted me tiene que tomar por lo menos 3 tratamientos. Con el primer tratamiento te va a cortar las dolencias y te vas a hacer un lavado vaginal con una copita de este remedio. En un vasito de agua con matico haciendo hervir, lo vas a echar y te vas a comprar una sonda, te vas a comprar una enema, esas botellas de hacer el lavado vaginal, y con eso te vas a penetrar y te vas a lavar todos los días. Y vas a tomar una hora antes del desayuno, almuerzo y cena, y el otro vas a tomar después del desayuno, almuerzo y cena, y el otro vas a tomar a las 10 de la mañana y 4 de la tarde. Y tomarás una cantidad de agua, 1 litro a 2 litros de agua. Dicho y hecho, pasar el 7 días, esa mujer viene tranquila y feliz de la vida, me dice, hermano Jesús, lastimosamente me da mucha pena la ciencia médica porque me estaba haciendo padecer. Me ponía tantos remedios por la vagina, ¿ah? Me ponía esos óvulos, me ponía ampolla, me tomaba pastillas, me tomaba cápsulas, me tomaba remedio y no podía hacerme nada. Me calmaba, sí. No miento, me dice, y me calmaba, pero al segundo o tercer día dejaba de tomar mis pastillas y vuelta el dolor. Como si mucho le estaría saliendo. Y dicho y hecho, porque hay enfermedades que se esconden en la vagina de la mujer. Por ejemplo, si una mujer tiene una enfermedad, puede durar 5 años, 10 años, 15 años, hasta que su útero, su tripa, perdón, todo su útero y su vagina cae por pedazos. Por eso que hay mucha gente está teniendo acto sexual, está sangrando, pero sangrando una sangre muerta, una sangre podrida, una sangre que apesta, una sangre que huele y apesta. Cuando esa mujer empieza a oler, tengo por seguro que puede ser una infección de primer, segundo y tercer grado. Este remedio que se llama el tónico maravilla chinense, el super calcio dragón chinense y el extracto digestase milagroso chinense, es una maravilla. Cuando tú tomas, empieza a lavarte la sangre. Ese triglicéridos, ese colesterol que tú tienes, empieza a eliminar las bacterias de la sangre, los parásitos de la sangre. Empieza a lavarte el corazón, empieza a lavarte el hígado, los riñones, las infecciones, las vías urinarias. Y hermano Jesús, usted estaba diciendo, ¿cuál es el problema del tónico? El tónico maravilla ayuda a las heridas a reforzar. No vayas a pensar que el tónico maravilla solamente para la cabecita, señor. Solamente me va a curar la cabecita, los ojos, la visión. Mi cuero cabelludo se ha debilitado y está cayendo mi cabello. Mi lengua me duele, la boca estoy botando acidez. No, señor. Esa vitamina que tú tomas a la herida, a la infección donde tú tienes, lo refuerza para que no vuelva a tener esa enfermedad. Y el supercalcio, ¿para qué sirve, mi hermano? El supercalcio trae calcio, magnesio, zinc y otros remedios naturales al 100% que realmente esa enfermedad te cura lentamente y bien efectivo. El calcio, magnesio, zinc se pega en las heridas, en las infecciones, en los ovarios, en el varón que está operado, en la prostatitis en la mujer. ¿Has llegado a tener una operación? ¿Tienes un bebé? ¿No quieres sanar esa herida, lo que te han hecho, una cesárea? ¿O te has extraído el útero? ¿Te has extraído por un problema de cáncer? Te vamos a dar este remedio para que duermes tranquilo, vives tranquilo, trabajes tranquilo y todo lo que tú quieres. Este remedio es muy bueno, es recontrabondadoso, carismático, que Dios nos ha dado para que usted se sana en su enfermedad. Ahora usted me dice, señor, quiero saber, ¿cómo voy a trabajar y qué voy a hacer cuando yo tome este remedio? Usted puede bañarse, puede trabajar, puede andar, no hay problema, natural es natural. Todo te va a igualar estos remedios. Justamente me dice, señor, para la próstata solamente es, y para el útero de la mujer, no, señor. Usted que tiene heridas, infecciones en el vaso sanguíneo, usted que tiene infecciones en el colon, y otra persona que les agarra diarrea como churreta, cada rato.

0: botando líquido, botando líquido. Y me dice, señor, ¿usted es licenciado o usted es médico para que usted me habla? Mira, señor, para que usted se pregunta y me diga, yo soy médico naturólogo, especialista y en la medicina de tallos, raíces y hojas a través de las plantas silvestres. Y me dice, señor, ¿cómo ha aprendido? Esto se aprende. El conocimiento se lo tiene en la mente. El aprendizaje se aprende. Gracias a mis grandes abuelos, he aprendido estas cosas, cómo curarte a través de tallos, raíces y hojas. ¿Y de dónde viene la medicina? La medicina viene, es importada. Es una medicina que ya te lo voy a entregar, quién, dónde, de dónde y cómo viene. ¿Entiendes? Así es. Lo que nosotros vamos a hacer es que usted, ¿por qué no puedes dormir? Usted, ¿por qué estás desesperado? ¿Por qué en las noches indagas en tu cama dando la vuelta? Es porque te falta tónico maravilla chinense. Para que vayas a trabajar en la noche, no puedes dormir. Pero hora de tu trabajo, estás volteando los ojos como el pollo, como el gallo, como la gallina, durmiendo, levantando, durmiendo. Y ese es atrofiamiento cerebral. Eso se llama atrofiamiento cerebral porque estás malogrando la masa encefálica, el cerebro, el cerebelo, la visión óptica que cada día te está destruyendo. Al no dormir en la noche y al querer dormir de día, cierra los ojos y abres. Vuelta, estás durmiendo un minuto, un segundo y te levantas y abra. Se llama distorsión cerebral a la visión óptica. Por eso es que te crece muchas enfermedades en la vista. Trastorno cerebral. Por eso mucha gente sufre el derrame cerebral, el derrame parcial y también atrofiamiento cerebral. Y eso hay que tener mucho cuidado. Pero ¿cómo te vamos a ayudar? Con el tratamiento de la medicina chinense de marca Hixuan, que te va a ayudar un 90%, 80% te va a tener lúcido. En las noches vas a dormir como un angelical bebé, como si un bebé se duerme la noche y te levantas temprano, lúcido tu mente, lúcido tu cerebro, y a la vez vas a estar feliz y contento. Por eso que vemos cuánta gente vive desesperados. Por eso vemos cuántos hermanos llorar en su vida. Por eso cuántos hermanos viven desesperados. ¿Ah? Por eso cuántos hermanos viven en este momento, su vida es llorar. ¿Ah? Entonces lo que nosotros queremos ayudarte es a que tú tengas este gran conocimiento, porque ya mucha gente de la carretera central, como hablando, Chaclacayo, ¿ve? Hablando de toda esa zona de Ata Evitarte, esa zona de toda la selva, de la carretera central. Algunos han venido donde nosotros estamos atendiendo. ¿Y cuántos ya saben y conocen que nosotros lo mandamos esta medicina? Ojo, pestaña y ceja. Yo no vendo en carro. Yo no vendo en la calle. Yo no atiendo esta medicina en ferias, ni tampoco estoy con toldo. No, señor. 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Ese para que usted vea, hermanito, no se deje engañar, engañar ni menos mentir, ¿ya? O sea, no compres gato por liebre, y eso le digo a usted, si usted quiere una medicina de esto, llámame personalmente, y nosotros le vamos a ayudar, ¿entiende? Ya nosotros vamos a tratar de solucionar todos estos problemas, ya estamos ya a punto de tener nuestra oficina para que usted se sana. Mira, aquí hay un mensaje, me dice, hermano, señor, ¿ya? Yo quiero saber, ¿por qué tengo problemas en el estómago? ¿Por qué se me hincha? Ahora acá, mira, señor, usted se llama Alberto, ¿verdad? Me dice, yo me llamo Alberto, quiero saber por qué mi estómago se hincha. Usted puede escribirme a mi WhatsApp, no se preocupe. 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Puede escribirme, no hay problema, a mi WhatsApp. Y me dice, señor, quiero saber, ¿sabes por qué se hincha tu barriga? Porque tú te levantas muy madrugada, 5 de la mañana. Toda persona que se levanta 4, 5, 6 de la mañana, tómate un vaso de agua caliente, tibia, ¿no? Calientito. Esa es la más importante, donde todo lo que es los intestinos gruesos, delgados, el hígado, los riñones, va a empezar a funcionar porque es calientito y nuestro organismo interior y exterior necesita calentura a primera vista. Y si tomas agua fría, vas a atrofiar a todos tus intestinos gruesos y delgados. Entonces ahí vas a saber si tú empiezas a eructar en ese momento que has tomado agua caliente antes de salir a trabajar, quiere decir que tú tienes una infección muy fuerte. Por eso que mucha gente es en este momento se te está hinchando, hermano mío. Lo que tú necesitas es un tratamiento de la medicina chilense de marca Guillue que te va a ayudar a destruir todo tipo de enfermedades, inflamaciones, infecciones que tienes en el esófago, en el estómago. Muchas gracias. Vamos a pasar a otras cosas. Vamos con la señora Zeida Santo también, que realmente ella quiere no saber muchas cosas, pero anote mi número de celular y el número de Facebook para que nos puede llamar. Señor, me dice, y acá en esta zona hay otra gente que viene vendiendo medicina chinense. La medicina chinense, escúchame bien claro, hermanos, la medicina chinense no viene en caja. Por si acaso, viene en una botella negra con una bolsa térmica con 5 tapas de seguridad y dice medicina chinense de marca Fisher. Esa es la medicina que nosotros tenemos. Cuidadito, señor, que nosotros le anticipamos. Nosotros no nos hacemos responsable de lo que usted puede comprar en la calle. Puede comprar en cualquier centro naturista. No me hago responsable. 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Vamos con nuestra dirección y luego estamos conmigo, con la señora Zeida Santo.
1: Muy buenos días, hermanos, hermanitas, ¿cómo están? Buenos días, hoy lunes 10 de agosto, nosotros, como de costumbre, dando inicio a nuestro programa de todos los días, frente a estas cabinas de 5 a 6 de la mañana, ayudando a todos mis hermanos, dando solución a todas esas personas que están llegando a mi templo de la fe y esperanza, a mi mesa de ayuda espiritual, a mi mesa curandera, donde todos los días realizamos grandes trabajos, donde todos 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
1: Bien, hermanos, ya sabemos, gracias a mi gente linda de diferentes lugares donde estamos nosotros, tu humilde servidor, el hermano Jesús, sanador de las manos milagrosas. Ya saben que vamos a empezar a trabajar también con el gran maestro curandero de fama internacional, con el hermano Taita Francis. Ya saben, con el maestro curandero Taita Francis vamos a estar nosotros trabajando. Él va a atender en diferentes lugares también, así que prepárense, ¿entiende? Todas estas cosas tienen mucho más un sentido. Taita Francis es un maestro profesional, así que prepárense. El maestro, gran maestro Taita Francis, va a atender en diferentes lugares también. O sea, la Organización Mundial de Curanderos nos han enviado a este señor, que es un maestro profesional, un maestro de fama internacional. Recuerdan que Taita Francis les va a atender donde ustedes más quieren también. Recuerda que estamos felices y contentos nosotros para ayudarle. Sabemos, hermanos míos, toda la carretera central, ya saben, Chosica, ¿no? Para Vitarte, para todos los lugares de Ate Vitarte, para toda la gente, para todos Alto Cerro Camote, ¿no? Para toda mi gente que están pues en diferentes lugares, para todos ellos, Chosica, para mi gente linda de diferentes lugares que están escuchando nuestro programa a través de Radio Andina, esta Radio Andina que es tan poderosa, está llegando a diferentes lugares, a los cuatro puntos importantes de Lima, nuestra capital, estamos nosotros. El maestro, pues el hermano Jesús, sanador de las manos milagrosas, juntamente con el maestro Taita Francis vamos a trabajar, y la señora Zeida Santos. Ya saben, hermanos míos, nosotros estamos en diferentes lugares. Preparemos esta parte más importante, que ya nos han enviado las cartas, señora Zeida Santos. Hay que entregarle las cartas así como necesita mucha gente, así como ellos quieren, hay que ayudar, ¿verdad? Vamos a dar la parte más importante con mucho estima. Le vamos a entregar, ya que tenemos muchas cartas, muchos problemas, que quieren saber diferentes problemas, vamos a enseñarle en este momento. 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Entonces, yo les dejo este número y entra a mi Facebook, hermano Jesús Sanador de la Mano Milagrosa, ¿verdad? Y estamos nosotros más que listos y preparados con la primera carta que viene en este momento.
0: Atención a los mensajes, atención a las cartas, las misivas, las correspondencias, los mensajes que están enviando, cuánta gente, cuántos hermanos. Atención a su respuesta, después de hacer los estudios grafológicos, te estamos dando la respuesta. Mucha gente que está mandando, atención Huánuco, dice Huánuco, aeropuerto, del aeropuerto. Hermano Jesús, Yo quisiera que me ayudas y me digas sobre mi enfermedad, ya que sufro yo mucho con el estómago. Soy una mujer que trabajo, pero últimamente ya no puedo hacer nada porque se está avanzando. Ya me duele demasiado el estómago. Quiero saber si hay medicinas o no.
1: Claro, ¿cómo no va a haber remedio, pues, hermanito lindo? Lastimosamente, mujer, usted que me está escuchando, madre mía, lastimosamente usted sufre de cólicos. ¿Y tú sabes el cólicos a dónde llega? ¿Sabes muy bien que los cólicos, colitis, ha matado a mucha gente? ¿Por qué? Porque el estómago que tú tienes, la tripa, se está enredando y estás padeciendo como el frío. Ese frío que ustedes lo conocen acá en Huánuco, en Huancayo, en donde sea, en la selva central, lo llaman el gasay cólicos, el frío, o sea, cólicos frío. Ese cuando tu tripa se enrieda. ¿Por qué se enrieda? Se hace como una bola. Se enrieda porque estás pasado de frío, has renegado, tienes cólera, cólera, cólera, y a lo final tienes una evolución de cólicos y mucha gente por eso muere. Lo único que yo te recomiendo es que tomas un tratamiento de la medicina chinense de marca Hizhuan, que es un medicamento muy bueno que te va a ayudar a tener calorías, te va a limpiar, y tus tripas que se están secando lentamente va a tener una buena digestión, vas a tener apetito para comer y va a empezar a recalentar y calentar todo tu estómago. Lo que quiero decirte es, venga usted, vamos a darte lo mejor remedio, un tratamiento, y aparte te vamos a regalar, no sé, señora, si hay todavía a sobrado de la promoción, vamos a ver, te vamos a regalar también un pote de... 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Así que muchas gracias, eso le va a sanar, le va a curar. Tenga mucho cuidado, no estés andando descalzo. Vístete, ponte un pantalón de lana, abriga tu barriga, eso es importante. Muchas gracias.
0: Atención, estamos esta carta, atención, estamos leyendo esta carta que viene de Tingo María. Atención, Tingo María, dice: hermano Jesús, soy un joven que tengo 48 años de edad, quisiera que me digas cuál es el problema que yo me paro separando con mi esposa y ahora tengo una nueva pareja que tiene dos hijos. Quisiera que me digas si esta pareja estaría bien o cuál será, hermano, el problema.
1: Bueno, primeramente lo que quiero decirle, ¿por qué dudas de un amor si tú lo ves a esa pareja que es buena o bueno? La duda te va a hacer perder el equilibrio. Lo que tienes que tener es mucha confianza. Ese amor que tú tienes, ese amor que tú brindas, ¿ah? Ese hombre que brindas, o esa mujer, ¿qué está pasando? Lo que tienes que hacer es lo posible. Está bien, tú dudas de esa mujer, pero esa mujer es una buena mujer. Tú puedes tener que ha tenido 100 maridos, pero esa equivocación, porque esos chismes y cuentos te traen, ¿para qué? Para que tú disimulas. ¿Para qué? A ti te hagan pelear, te hacen separar. Recién estás dos añitos viviendo y conviviendo. Ah, esa mujer es tu suerte. Yo te recomiendo, hijo mío, que tenga felicidad y tranquilidad. Está bien, tu señora esposa ha tenido un hijo, pero ese hijo no quiere decir que ha sido, pues, hijo de todo el mundo. Entonces, tú mirando, te estás metiendo con ella. Pero es una linda mujer que sabe trabajar, sabe brindar amor, cariño. Va a tenerte a ti como ahorita te ama, te quiere, te atiende, igualito te va a tener. Acá hay una cosa, a tus mujeres no lo quieren ver feliz ni contigo. Esto sí es un problema. El papá de ese bebé trata de buscar a tu mujer y tu mujer también le hace caso. Habla con el cuento de los hijos. ¿Pero qué ha hecho? Este hombre te ha hecho una maldad, una brujería, para que esta mujer te aburre, te tenga asco, te tenga cólera y lleguen a separarse los dos. Entonces, este hombre, aparte que tiene su mujer, a ti, te quiere ver, como dicen, ¿no? Como esos cabezas de chorlitos, como un pajarito, así te quiere ver. ¿Ah? Entonces lo que tú tienes que hacer es, si quieres ser feliz, hazte curar, hazte limpiar, haz cambio de vida. Yo estoy trabajando en Huánuco, en Lima, en el norte. Estoy trabajando en la selva central. Llame nomás, separe su cita y lo vamos a atender. Ya que nosotros estamos aquí, en este momento, con el maestro, con el curandero Taita Francis, también te va a ayudar. ¿Ah? El Taita Francis es un maestro profesional que te va a ayudar a curar. Él es un buen maestro también, igual que yo. Así es que tenga confianza. Bien te puede atender mi persona o el gran maestro Taita Francis, que te va a ayudar a eliminar todo tipo de enfermedades. Y le vamos a dar la contra a ese miserable, así como abusado de tu mujer, ha dejado a ese hijo. Como dice, no tenía ni para comer ese bebé. Tú le has recogido a esa mujer. Vamos a hacer un trabajo, ¿para qué? Para que tu mujer esté a tu lado y ese bebé, para que ya ese hombre no esté acercándose mucho, lo vamos a alejar, vamos a recoger su rastro, lo vamos a mandar al cementerio para que ya juntamente nunca más vuelva. Y hermano, no te preocupes, tenga confianza. 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Así es, hermanos. Ya vamos a cortarle la lengua, vamos a cortarle su mano, su pie, para que ya no vuelva a buscar a tu mujer ni a ti mismo. Ya para que ya no te haga daño o maldad. Pero no es de verdad cortar su lengua, sino es coserle en un muñeco todo su boca para que ya no se comprometa a estar castigando a tu mujer. Por cuento del hijo, con el cuento del hijo, por mi hijo, eso es mentira. Ya, hombre que dice por mis hijos, mujer que dice por mi hija, yo hago es porque ama, quiere al hombre, ¿ya? Eso es, pasámoslo al siguiente carta.
0: Seguimos con las cartas, seguimos con los mensajes, dice aquí la selva central San Ramón. Atención San Ramón, dice hermano Jesús, he escuchado su programa y quisiera que me ayudes. Hermano, quisiera que me ayudes sobre mi enfermedad, ya que yo soy una mujer que todos los días sufro con esta enfermedad. Soy una mujer que sufro todos los días, tengo 7 hijos, y ahora quisiera que me digas cuál es el problema sobre mi enfermedad.

0: Ay, mamita linda, tú vais a creer que la parte íntima te duele, ya te quema también a veces por un contagio sexual, ¿no es? Te voy a decir la verdad. Lastimosamente ya hemos hecho los estudios acá, a través de la carta de la coca y el cigarro, que tú estás utilizando un calzoncito. Ese calzón que tú estás utilizando es plastificado, mamita. Es un calzoncito que realmente estás utilizando, que es importado de plástico. ¿Entiendes? Por eso que te está apareciendo, te ha aparecido hongos, te daba comezón, te rascabas. ¿Qué más hacía? Empezó a penetrar esos hongos a tu vagina, por eso que tienes infección, inflamación, y tenga cuidado. Si tú no te cuidas, no te curas en su debido momento, puede suceder muchas cosas. No te puedo decir, no soy quien para decirte totalmente, solamente lo que yo quiero decirte es, te puedes hacerte un lavado vaginal con los medicamentos que es la medicina chinense de marca Hishuen y tomar por dentro y por fuera. Eso es importante. Aparte de esto también es porque tú tienes susto, tú tienes chacho, tú por subirte a las motos te has caído y te has asustado porque te ha arrastrado la moto. Ese es el problema, todo eso está entreverado en tu enfermedad. 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Ya, así es que ya vamos, estamos trabajando ya con el gran maestro, maestro Taita Francis. Con el gran maestro Taita Francis, un maestro profesional. Él es brujo hechicero que hace maldad, brujería y a la vez cura. Eso les dejo en ustedes. 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Mañana estaremos entregando el número de celular de todos mis hermanos. ¿Recuerdan? Pasamos la siguiente carta, señora.
1: Seguimos con las cartas, seguimos con las cartas. Atención, ambo. Atención, ambo, dice. Hermano Jesús, he escuchado su programa y sé que usted ayuda a cuánta gente. Quisiera que me das un consejo o una recomendación. ¿Para qué? Para poner un negocio, ya que yo soy una pareja que recién nos hemos casado, que quisiéramos poner un negocio, ya nos hemos hecho préstamo del banco. ¿Estaría bien, hermano, un negocio o cuál será o qué puedo hacer nosotros en estos momentos?
0: Mira, gracias a mi gente linda de Ambo, Radio La Poderosa. Mira, escucha, hermanos míos, hermanito, lo que tú estás poniendo tu negocio. ¿Para qué pones alocado? Justamente has hecho un bien llamándonos. Has vendido tu chakra, has puesto tu negocio, has fracasado. Has vendido tu producto de la cosecha, has puesto negocio, has fracasado. ¿Por qué estás fracasando? Porque nadie te quiere ver feliz. Ahora, el banco te está dando una plata y te vas a deudar. Primeramente, hermano mío, para que tú tengas la felicidad, sí has nacido para que seas negociante. Pero lastimosamente, este maldito negocio no te va a ir bien nada por nada, porque tú tienes brujería, hechicería y maldad. Y eso tú has visitado varios curanderos y aún así no estás de acuerdo. Dices, no creo, no creo, no creo. Así un señor, no creo. Bueno, lo que yo te voy a decir es ahora, esa maldita brujería, mientras tú no sacas, no lo destruyes, esa maldición, no vas a poder hacer nada. Esa plata del banco que te están entregando, eso también vas a fracasar y en tu casa vas a llorar día y noche. Acuérdate que te digo, lo que tú necesitas sacar ese daño, esa maldad, esa brujería, para que de aquí, después que te terminas de curar, haga lo que quieras. Ahí sí vas a ser feliz y dichoso. Pero mientras no vas a poder, hermano, ¿entiendes? Ahora yo te voy a decir, y tú te preguntas, dime, ¿quién ha hecho? ¿Por qué me han hecho? Es el primer marido de tu mujer. Ese hombre te dijo a ti bien claro, tú te has peleado. Y te dijo, desgraciado, algún día te voy a ver, te has llevado a mi mujer. Vas a ver, te voy a ver jodido. Y tú te has llevado a esa mujer cuando su marido estaba en tristeza. Pero ¿qué vas a hacer si esa mujer ya pues ha querido estar contigo? Bueno. Bueno, yo no me meto en cosas íntimas. Solamente te voy a decir, ese hombre que se llama Julio, él es que te ha hecho el daño, la maldad, la brujería. Se ha ido a un brujo, a un hechicero que hay en Ayancocha. En Ayancocha hay un cementerio, del cementerio a un costado hay un curandero. Ese curandero ha hecho daño, maldad. A ti te ha hecho. Pero lastimosamente no es porque ese curandero quería destruirte, sino porque ese hombre, llorándose ahí en ese curandero, le dijo que quiere hacer volver a su mujer, o si no hacerle un daño para que no tengan suerte ambos, para que viven peleando como perro y gato en el hogar, para que viven destruidos, para que viven sufriendo. Entonces, la razón es eso. Por eso ese señor que está ahí es un curandero. Él es lo que ha hecho. Ahora, ¿tú quieres ir? Vaya en ese señor, suplícale. Dale tu nombre, dile, señor, bórrame mi nombre que está en tu cuaderno, porque tal fulano ha venido a hacerme daño, yo quisiera. Entonces, dale su propina que borra en ese cuaderno negro que tiene tu nombre, tu apellido de ti, de la señora, y van a borrar, recién vas a estar tranquilo y vienes para curarte. Pero si tú tienes confianza, puedes curarte también, no hay problema. Pero sí, queremos un buen trabajo, ¿verdad? Dios te bendiga, muchas gracias, que tú estás feliz y contento. Vamos con la parte más importante.
1: 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Gracias por escuchar nuestro programa. Muy buenos días.
0: Bueno, hermanitos míos, yo me despido cariñosamente, gracias a Radio Andina, que estamos a nivel nacional llegando con radios diferentes. Dios lo bendiga a todas estas emisoras, que desde hoy día, desde 5 a 6 de la mañana, todos los días estamos en nuestro programa. Gracias, Selva Central. Gracias, Carretera Central, donde nos han recibido ampliamente acá llamándonos, nos están llamando, felicitándonos por haber llegado en su sitio. Muchas gracias, Dios lo bendiga, hasta el día de mañana, martes. Dios y la Virgen los proteja en cada momento. ¡Muy buenos días!

A través de esta prestigiosa emisora, hemos presentado a los clarividentes más famosos de la hermandad de los grandes curanderos profesionales, donde muchos hermanos dan sus testimonios por los aciertos y curaciones que van sanándose a las personas. Ha sido un mensaje de doña Zeida Santo y su esposo Jesús. Muchas gracias por vuestra atención. Gracias por vuestra atención. Gracias por vuestra atención.

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0: A nuestros grandes amigos de Radio Andina Mix en los 91.5 frecuencia modulada. Caray, cuántos años han pasado, pero nuevamente regresamos a esta casa, de verdad, porque aquí controversia se inició hace aproximadamente 20 años. Hace 20 años iniciamos en esta misma frecuencia, 91.5 frecuencia modulada. Teníamos programa, si no me equivoco, de 7 a 8. O de 8 a 9, pero bueno, ese era el horario que teníamos hace muchos años, hace muchísimos años. Pero bueno, señoras y señores, para nosotros es un gusto estar nuevamente aquí en este en esta casa radial y esperamos, ¿no es cierto?, de que todo nos vaya bonito y que la gente pueda nos pueda ver y nos pueda escuchar también, ¿no?, en esta frecuencia 91.5. Nos están viendo también por las redes sociales. Por Radio TV Andina, 91.5 frecuencia modulada. Muy bien, señoras y señores, hoy tenemos justamente, a ver, vamos a acercar un poquito más, aquí está, perfecto. Estamos acercando un poquito más estas imágenes que nosotros tenemos, ¿no? Estas imágenes que nosotros tenemos en estos momentos. Muy bien, queremos nosotros, hoy tenemos un invitado especial, estamos hablando de don Antonio Vázquez, conversaremos con él acerca de estos temas, de un tema político aquí en este gran distrito de Santa Anita. Estamos saliendo del corazón de Santa Anita, señor, para todo Lima Este. Y esto, repito, es importante. Vamos rápidamente a darle la bienvenida a don Antonio Vázquez. ¿Cómo está, señor Antonio? Buenos días y gracias por estar aquí.
1: César, muchísimas gracias por la invitación y agradecer también a acá a Radio Andina. Yo creo que hoy vamos a tocar un tema tan importante que es el destino de los próximos 4 años de nuestro distrito de Santa Anita.
0: Muy bien, es importante. Sabemos que usted es coordinador de una base aquí en Santa Anita, de la Encalada, don Antonio Vázquez. Cuéntenos, por favor.
1: Es correcto. El partido, a diferencia de otras oportunidades, ahora que está haciendo es contar con unas bases en todos los pueblos. Y como tú verás, obviamente también el pueblo, ya no hay esa propaganda tan fuerte que hacían los partidos políticos, porque ahora en este caso, hablando de Leonor Chumbimune, líder pues de nuestro distrito y que está postulando para estas elecciones municipales, ella está bajando pueblo a pueblo, barrio a barrio, a conversar directamente con los vecinos, recepcionar sus necesidades, sus inquietudes, sus sugerencias y haciendo llegar también las propuestas que lleva para que desarrolle estos 4 años, que son propuestas reales, no fantasiosas, es decir, todas las propuestas son ejecutables.
0: Esto, señor Antonio, definitivamente hemos visto a lo largo de este gran distrito de Santa Anita, hay muchos candidatos, pero la población justamente está apostando en estos momentos por Leonor Chumbimune. ¿Qué cree usted que es lo que está pasando, Chumbimune? ¿Por qué habría que votar por Leonor Chumbimune?
1: Mira, César, y un saludo para todo nuestro pueblo de Santa Anita, obviamente los santanitenses. Muchos somos propietarios acá y también residentes, ¿no? Votamos acá en Santa Anita y apostamos por el distrito. Leonor Chumbimune, para empezar, viene y siempre ha venido siendo víctima de unos ataques terribles, calumniosos inclusive, ¿no? Pero ella ha resistido y sigue resistiendo siempre con la verdad. ¿Por qué está creciendo, digamos, la tendencia para votar 4 de octubre por Podemos Perú? Porque es el partido que representa, ¿no? ¿Por qué? Porque ya la gente ya se dio cuenta, la gente está analizando, y eso es a consecuencia justamente de que estamos bajando las bases y haciendo conocer ¿quiénes fueron los alcaldes desde que se fundó Santa Anita a la fecha? ¿Cuáles son los alcaldes que más han trabajado, ¿no? Entonces, ahí encontramos las obras emblemáticas, básicamente, de Leonor Chumbimune,

Efectivamente, estuvo 11 años en el poder, pero ahí está todas las obras que lo tenemos acá en PDF, perdón, en diapositivas. Entonces la gente se da cuenta, y han pasado dos administraciones municipales, que son 8 años consecutivos, y no hay una obra emblemática que se pueda, digamos, que pueda competir con lo que hizo Leonor. Hay unas ofertas políticas de otros candidatos.

0: población, al contrario, trajo el contagio justamente con los señores de la parada aquí a la Tierra Prometida, ¿no? Él firmó un documento y pero se negó a decir que él había realizado, justamente había puesto su firma en ese documento, ¿no? Pero a la vez también clausuró o cerró prácticamente la clínica municipal, o sea, no pudiéndoles brindar ese respaldo, ese apoyo a la población que necesitaba en esos momentos el oxígeno. O sea, ¿de qué estamos hablando? O sea, ¿cómo este señor se está poniendo otra careta, ¿no? En esos momentos de campaña municipal, pero lamentablemente hizo todo lo contrario cuando él estuvo justamente llevando la batuta de la gestión municipal de Santa Rita, don Antonio Vázquez.
1: Dice precisamente, por eso es lo que digo, que muchos alcaldes, y lamentablemente a veces la población cae en esa ingenuidad, ¿no?, de creer todo. Por ejemplo, el señor Nolen, que lo tengo, repito, tengo respeto por todas las personas, todos los candidatos, todos los ciudadanos. Ofreció, por ejemplo, los estos contenedores subterráneos, ¿no?, que pues la gente se entusiasmó con ellos, ¿no?, para la basura, y al final no se cumplió. Efectivamente, se cerró en el policlínico municipal, lo que no debería hacerse, no debería hacerse porque hubiera sido un bastión importante en esta zona para que, digamos, atienda a tantos cientos y miles de contagiados. Sin embargo, no. Eso, por ejemplo, de la planta de oxígeno, nunca tuve en agenda, nunca. Sin embargo, cuando nosotros, en tu programa, César, acuérdate, fue en febrero de 2021, así conversando virtualmente, al final coincidimos en que deberíamos organizar un grupo para gestionar, para promover la obtención de una planta medicinal de oxígeno. Y lo hicimos así, ¿no? Lo hicimos así. Sin embargo, la municipalidad, pues, no lo tenía en su agenda. Cuando ya nosotros estamos desarrollando esa convocatoria, previamente nos constituimos en un comité distrital de salud que me honra presidir hasta ahora. Le llamamos al alcalde, a la parroquia, porque fue el cura el que tenía que hacerse responsable de recaudación. Nosotros no manejamos ni un sol, ni una cuenta en absoluto. Todo estaba a cargo de la iglesia, para confianza, ¿no? Se presentó el señor alcalde en ese entonces para la inauguración, la foto, pues los videos, se comprometió a apoyar. Después, cuando vio que nosotros estamos avanzando y promovimos una rifa, él bloquea, nos bloquea prácticamente, por decir otras palabras, y él crea una cuenta en el BanBip y lanza su publicidad, ¿no? Dice, ya peguen acá o aporten acá, esta es la cuenta oficial para la planta de oxígeno. Pero nosotros, a pesar de todo ello, logramos recaudar casi 180 mil soles, y eso, obviamente, hicimos la transferencia a la municipalidad porque ellos tenían que ser los que compran, y así fue. Nosotros hicimos la transferencia, entregamos en ceremonia pública, pero lo anecdótico fue que el día de la inauguración de la planta, con todas las autoridades, incluido el ministro de Salud, el Comité Distrital de Salud no apareció para nada, lo desconoció. Y cuando el doctor Pigman empezó a reclamar el por qué no menciona, y mencionó no tantas organizaciones que nunca participaron en esta campaña, y vino pues los músicos con las trompetas, empezaron a hacer bulla y cortaron absolutamente el reclamo que estaba haciendo el señor Pigman, el cual fue parte del equipo también de trabajo. Ahora, respecto a la venida al traslado de la parada, fue 27, 28, 29 de... o 28, 29, 30 de 28 de julio, donde tenía que construir esta estación, esos ambulantes trajeron acá gracias al convenio que firmó el señor Nole. Y cuando se le reclamaba al señor Nole sobre el convenio, él negaba, ¿no? Él decía, no, no existen. Pero yo logro obtenerlo, ese convenio, y al final presento un requerimiento a la misma municipalidad que me faciliten o me expidan una copia certificada del convenio, y se vieron en la obligación de mandar una copia certificada del convenio. Ese convenio fue el que autorizó el ingreso de los ambulantes de la parada a Tierra Prometida, donde se han traído pues una desgracia, digamos, al distrito, ¿no?
0: Claro.
1: Así es. Eso es la verdad, ¿no?
0: Claro, y ha sido justamente clausurado hace poco por la alcaldesa Ruth Cuno, justamente porque, bueno, no tienen licencia de funcionamiento, no tienen defensa civil, no tienen nada, o sea, están trabajando a como venga. Eso no es justo.
1: Mira, en ese sentido te digo, inclusive su situación de ellos es totalmente informal. Para empezar, vinieron temporalmente. O sea, termina la pandemia o baja la intensidad de la pandemia, tenían que salir de ahí. Su contrato de arrendamiento de local venció el 2023. Ya creo que están en una etapa judicial, inclusive con EMSA o la municipalidad. Pero también ahí juega, pues, digamos, tinte político, ¿no? Porque era muy fácil sacarlos. Son inquilinos, ya son millones que están debiendo del alquiler, no pagan, venció su contrato, ¿qué corresponde? Su desalojo. En ese contexto, pues, yo no creo que la municipalidad le dé autorización también para que hagan construcciones o licencia de funcionamiento, porque no reúne las condiciones ni lo va a reunir. Es el tema, es totalmente informal.
0: Ajá. Y esto realmente es, bueno, es una preocupación para la población, pero son cosas que pasan y esto tenemos que ir aclarando a la población, ¿no es cierto? Porque hay candidatos que definitivamente han hecho las cosas mal. Caso, por ejemplo, también de este candidato, el sobrino del alcalde, del exalcalde Olimpio Alegría, ¿no? Que salió por la ventana prácticamente de la gestión municipal, ¿no? Porque, bueno, lo vacaron y... Este muchacho dice que quiere llegar a la gestión municipal, pero hay tantos comentarios que se escucha, señor, de que este candidato por la A definitivamente habría hecho cobranzas debajo de la mesa, o sea, utilizaba prácticamente la municipalidad, la gestión de su tío, para él poder también hacer lucro personal, lamentablemente. ¿Se da cuenta? Encima utilizaba los bienes de la municipalidad como locales para poder hacer justamente paneles, ¿no? Y eso hemos sido testigos, hemos estado presentes aquí, no nos están contando cuentos. Hemos estado justamente in situ en el lugar de los hechos cuando en ese momento la primera regidora de la municipalidad, la señora Ruth Cuno, ahora alcaldesa, definitivamente le informaron acerca de estos acontecimientos. Y se llegó al local y definitivamente los videos son los que dan a conocer que este señor, el sobrino de Olimpio, estaba utilizando justamente los bienes, ¿no?, de los locales de la municipalidad para poder hacer su trabajo de campaña. ¿Se da cuenta? Entonces, hay tantas cosas que se le tiene que comunicar a la población, señor Antonio Vázquez, acerca de todos estos acontecimientos, porque al parecer estos candidatos tienen un tremendo rabo de paja, pero bueno, ya eso en su momento iremos nosotros ampliando estos temas que son de suma importancia para la población, porque Santa Anita tiene que saber elegir en esta oportunidad, porque lamentablemente hemos tenido dos alcaldes prácticamente que no han atado ni desatado. El caso de Nole, que realmente, señor, ahora dice de que no, que la pandemia no lo dejó avanzar, etcétera, etcétera, etcétera. ¿No es cierto? Y Olimpio, que definitivamente, bueno, hizo también de las suyas, es por eso que lo vacaron, lamentablemente, ¿no? Lo vacaron, lamentablemente. Pero bueno, aquí el tema fundamental, don Antonio Vázquez, y a la población que nos escucha y nos ve también por las redes sociales, es que... Definitivamente hay una candidata que viene trabajando constantemente. Esto lo hemos dado a conocer en su momento. La señora Leonor Chumimuni definitivamente ha hecho mucho trabajo en este gran distrito. Muchas obras de infraestructura que les están mejorando la calidad justamente de vida de las personas. Pero lo que también nosotros tenemos que decir, que a veces por esa, ¿cómo le podemos denominar? Envidia política, lamentablemente, bueno, autoridades no le han dado ese valor agregado a esas edificaciones, y bueno, y hay muchos que inclusive están hasta cerradas, ¿no? Hemos sido testigos y hemos llegado justamente para nosotros poder dar a conocer a la población. Hemos llegado, por ejemplo, hay un gimnasio municipal al cual hemos recorrido, señor Antonio Vázquez, ¿no? Y bueno, lamentablemente está cerrado. ¿Se dan cuenta? El Observatorio del Delito, una gran infraestructura también, y así sucesivamente. Pero nosotros tenemos ya, Dante, tenemos ahí ya el video. Muy bien, vamos a pasar entonces primero el video de justamente de este gimnasio municipal que lamentablemente está cerrado, o seguramente tendrá horarios, días, pero eso debería estar abierto, señoras y señores, no todos los días. ¿Lo tenemos, Dante Castrillón? Adelante. Muy bien. Mientras que cuadra el video, me avisas, por favor, me avisas, porque tiene audio ese video, Dante, tiene audio, por favor, para que la población pueda realmente saber de lo que nosotros estamos informando. Porque aquí, vuelvo a reiterar, aquí dicen que una imagen o un video vale más que 1000 palabras. Muy bien, me avisas, Dante. Muy bien, mientras que acomoda la imagen del gimnasio municipal, señoras y señores, nosotros, don Antonio, es realmente importante estos acontecimientos, porque vuelvo a reiterar lo mismo, una imagen o un video valen más que 1000 palabras, porque dirán muchos, no, pero ¿cómo va a ser lo que están diciendo si ese gimnasio seguramente está abierto? Pero bueno, lamentablemente no es así. ¿Se da cuenta?
1: César, mira, yo quiero puntualizar lo siguiente. A diferencia de todos los candidatos, bueno, como se dice, a nosotros no nos cuentan pues, la historia, nosotros lo hemos vivido y lo seguimos viviendo, ¿no? Yo tengo 47 años de vida acá en Santa Anita y conozco la historia de todo. Uh-huh. A diferencia de todos los candidatos, Leonor no aparece solamente en campaña. ¿Ya? Leonor trabaja toda su vida con la comunidad. Esté de autoridad o no esté de autoridad, todo el tiempo trabaja con la comunidad, con los jóvenes organizando, haciendo una serie de participaciones. Ajá. Cuando tú te refieres a los locales, no solamente el gimnasio que sigue moviendo, y eso lo vemos, yo a diario paso por ahí, siempre está cerrado, no hay, digamos, ese gimnasio se construyó para la actividad física de las personas de tercera edad, de repente
0: los adultos mayores.
1: Adultos, claro, mayores, inclusive. Claro. Por misma prescripción médica, ¿no? Dice, haga ejercicio.
0: Sí, definitivamente. Sobre todo las piernas, ¿no? Las piernas, porque ya cuando comienzan a dolerte,
1: pero
0: las
1: piernas. Eso, pues, queda cerrado. Están cerrados todos los locales de la caseta de Serenago, ¿no? Está de fumadero, está ahora. Además, por ejemplo, tenemos en la Casa de la Juventud, que se construyó, y eso pues, está en su plan de Leonor, que va a ser repotenciado, ¿no? Y se va a darle el uso que corresponde. Ahora lo tienen alquilando para eventos. La Casa de la Mujer lo han traído ahí al Escuadrón Verde. Ajá. Han ocupado todo prácticamente.
0: Eso lo dejó Limpio Alegría.
1: Ahí sí es. Y yo te digo lo siguiente, mire, el Escuadrón Verde no tiene por qué estar ahí. Yo pertenezco a la Policía Nacional del Perú. Ajá. No soy policía en retiro, ex policía, soy un policía en retiro. Entonces nosotros tenemos un terreno de 2.400 metros... ahí en el Parque Parodia, espalda del Mercado Los Chancas. Ajá. Ya está inscrito en registros públicos, pero nada hacen porque... ¿Y ahí por qué no puede estar el Escuadrón Verde? No podemos tener, vamos, escuadrón lleno de lujos, oye, que vayan ahí como nosotros, los de la PIB, nosotros construimos Barbadillo, por ejemplo. Lo hicimos los propios policías.
0: ¿Usted fue de la Policía de Investigación del Perú?
1: Soy de la Policía de Investigación del Perú.
0: Ah, caray, sí. Qué bien.
1: Soy
0: qué
1: de
0: bien.
1: La PIB. Entonces,
0: los rayas, llamados los rayas.
1: Los temerosos.
0: Así es.
1: Sí, con nosotros no se vacilaban los delincuentes. Exacto. ¿No? No se vacilaban. Entonces, te digo, ese local tiene que ser recuperado. Y está dentro del plan del gobierno de Leonor para que inclusive se va a construir otros 2 pisos más para que la mujer tenga ahí. Oye, ¿te puedes imaginar cuántas mujeres emprendedoras nacieron ahí que ahora ya ejercen su negocio, pequeño negocio, que de alguna u otra manera le da, pues, dividendos como para solventar sus gastos en su casa, ¿no? ¿Cuántas emprendedoras? Ahora se ha cortado porque obviamente tenemos todo un escuadrón ahí, que dicho sea de paso, lamentablemente tú vas por Santa Anita, poco o nada ves patrullaje del escuadrón, ¿no?
0: Sí, pues, Sí, pues, pero bueno, vamos a esperar nosotros, vamos a esperar de verdad a ver qué es lo que va a pasar en el transcurso de los días, porque aquí las cosas se tienen que ir aclarando, señores. Es la importancia justamente, ¿no? Sabemos, vuelvo a reiterar siempre ese trabajo arduo que realiza Leonor Chumimuni, ¿no? Entonces, señores, justamente acá la tenemos a Leonor Chumimuni, ¿ah? Ahí está bien peinadita. Acá también lo tenemos justamente a el ingeniero Osvaldo Vargas, que es un candidato por JP para Lima Metropolitana. ¿Ven? Entonces, es importante. O sea, señores, nosotros estamos justamente apuntando a aquellas personas que necesitan, ¿no es cierto?, hacer cambios, que vienen realizando cambios, que han hecho cambios, señor, por su distrito. Y una de ellas, Leonor Chumimuni, ¿se da cuenta? Porque hay muchas obras que ha realizado. El ingeniero Osvaldo Vargas, por ejemplo, en Chosica, un alcalde que realmente, caray, tiene los pantalones bien puestos y se está enfrentando justamente a un monstruo político ahí en Lima. Porque muchos dirán, no, pero caray, hombre, ¿cómo se va a enfrentar Osvaldo Vargas, no? A Techito Bruce, ¿no? Al alcalde de Magdalena, ¿cómo se va a enfrentar a ellos? Si ellos son muy conocidos, está bien, pues, serán muy conocidos. Pero definitivamente, como lo dijo en su oportunidad Osvaldo Vargas, bueno, Surco, bueno, ahí solamente se hace manicure y pedicure, ¿se da cuenta? Porque no se conoce realmente, justamente, llegar a una quebrada, sacarse el ancho, subir, bajar, señor, ¿no es cierto? Esas quebradas que realmente donde se necesita el apoyo, el respaldo de las autoridades, ¿se dan cuenta? Y hace poquito nada más hemos estado justamente también el día sábado, para ser más exactos, el sábado en Santa Eulalia, donde hay 12 barreras geodinámicas, señor, prácticamente tiradas hace 3 años. Y la ANA, la Autoridad Nacional del Agua, lamentablemente, señor, está perjudicando la vida de mucha gente, señor. ¿Se da cuenta? Y eso también lo voy a ampliar en su momento porque es importante resaltar. Don Dante Castrillón, ¿me avisa? ¿Está o no está? Muy bien. A ver, adelante con ese video, si fuera tan amable. Muy bien. Vamos a ver entonces el video de este gimnasio. Adelante. Adelante.

0: comunidad, lo que hizo Leonor, la clínica municipal. ¿Quién no conoce la clínica municipal? ¿Quién no ha llegado allá? Obviamente, en el tiempo del señor...
1: Dole, que lo tuvo cerrada.
0: Otro detalle, no solamente cerrada, ¿no? Después, él firma un convenio de cooperación interinstitucional con la empresa DAFI Salud, de este congresista...
1: Aarón.
0: Aarón, ¿no? ¿Y cómo entregó esta infraestructura? En el convenio, el 89% de utilidades era para la empresa, yo lo tengo el convenio, y el 11% era para la municipalidad, pero después que la empresa pagaba todos sus impuestos. Tú sabes que el contador, que sabe manejarlo muy bien en estos casos, si declaraba que no se ganó nada y estaba por 6 años, no podía ganar la municipalidad nada. Yo, con el doctor Lobón, me acuerdo, presentamos la denuncia formal. Para empezar, presentamos una oposición rotunda ante el Consejo Municipal. Hicimos una denuncia en la Fiscalía Especializada, ¿ya? Y pues con eso se bloqueó, se anuló ese convenio, es real por si acaso, y volvió a que lo administre la municipalidad. Entonces, esta municipalidad, esta clínica deja bastante ganancias, ¿eh? Se puede mantener por sí sola y genera todo el recurso para el presupuesto municipal, pero saben administrar, pues. Entonces, ahí tenemos la clínica municipal, tenemos el estadio Manuel Correa, que de cero se construyó. ¿Quién lo hizo? Leonor Chumbivo, en su gestión. En la casa de adulto mayor, ¿quién no conoce en el Parque Lampa de Oro, en Andahuaylas? Donde allí la persona de tercera edad son atendidas, tienen una serie de actividades para mantenerlo, digamos, activo, ¿no? Ya contigo hemos visto el centro de monitoreo de vigilancia, la cámara de vigilancia.
1: El observatorio del delito.
0: Del delito.
1: Justamente tenemos un video, sí. Antes de que usted continúe, señor Antonio, tenemos ahí el video. Muy bien, adelante, Dante Castrillón. Muy bien. A ver si ya lo tenemos, me avisas. Perfecto.

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1: Muy bien, don Antonio, entonces, lo que nosotros estamos dando a conocer a la población son temas reales, definitivamente, señor Antonio Vázquez.
2: Efectivamente, ¿no? Yendo luego del observatorio del delito, tenemos, por ejemplo, la guardería, que también hemos visitado. Esa guardería, bueno, ya ahorita ya por lo menos ya está funcionando una parte. Ajá. Es una guardería que es importantísima para tantas madres, de repente solteras, inclusive para matrimonios, ¿no? Que trabajan ambos, a veces no hay la confianza que dejen con la niñera. Entonces, hay un lugar donde lo atienden a los niños, a los infantes, un horario determinado, dejan la mañana, recogen la tarde y dan la facilidad, digamos, a las familias para que se desarrolle mejor. Tenemos la piscina, que también hemos visitado la piscina municipal, la temperada. Eso quedó solamente para hacer las conexiones. Lo abandonaron, ahorita, visto, está cerrado, están utilizando de lavadero, ¿no? Entonces,
1: la piscina sin agua.
2: Sin agua. Tenemos también lo que hizo la piscina en la Alameda 2, si no me equivoco, arriba. Es una piscina que, bueno, está en funcionamiento. ¿Cuánto beneficio da a los niños? Y tú sabes, César, que los mismos médicos dicen que la natación es el mejor ejercicio físico para mantenerse bien. La Casa de la Juventud. La Casa de la Juventud no lo dan el uso para que fue creado. Está solamente con que lo alquilan para eventos. Por eso en la propuesta de Leonor, esta Casa de la Juventud, por ejemplo, ahí va a ser en el instituto. Va a haber un convenio con lo que es Senati, donde tengan la oportunidad los jóvenes de desarrollarse en su propio distrito. En su propio distrito. Y de ahí, ¿qué tenemos las propuestas que hace Leonor? O sea, eso es lo que ha hecho, ¿no? Entre las obras emblemáticas, pero obras, pues hay más de 800 obras que ha ejecutado Leonor Chumillón en su gestión. Y la propuesta para el 2027-2030, hay todavía en infraestructura. Tenemos que se va a construir el Coliseo Municipal. Muchos dirán, ¿y el Coliseo Municipal por qué? Yo lo voy a demostrar, que el Coliseo Municipal trae desarrollo. ¿Por qué? Un ejemplo. Yo vivo en La Encalada. Aniversario de La Encalada. Ya no, pues, no se puede hacer ese aniversario porque no hay locales, ¿no? En la zona de Santa Ana, los locales son pequeños. Entonces, para la fiesta de un pueblo, no queda, salvo hay que ir por la carretera central. Habiendo el Coliseo debidamente equipado, ¿no? Con sus, sus equipos de sonido, es muy sencillo. Pide la autorización un pueblo, vamos a decir de Encalada, su universidad, pide desarrollar ahí. ¿Quién va a ganar? Va a ganar la municipalidad, porque se tiene que ver por porcentaje también de ingresos, y va a ganar la comunidad. En vez de gastar, de hacer aporte de su propio bolsillo, va a salir ahí mismo. ¿Por qué? Pues habiendo un coliseo de esa naturaleza, ¿qué tendría que ser el de dirigentes? Contratar, pues, un ejemplo, Agua Marina, un ejemplo, Grupo 5. ¿Tú sabes cuántas personas lo siguen a estos grupos? Ya, ¿quién se hace cargo de la cobranza? Los teletiques, hay empresas y puntos. Uno simplemente dirige, gerencia, y va a haber ingresos para la municipalidad, ingresos inclusive para la comunidad. Así de sencillo, pero habiendo, digamos, esa infraestructura. Eso es lo que está proponiendo Leonor. La clínica municipal. Todos los días vemos en el TikTok, en el Febo, videos sobre el abandono de los perritos, sobre todo, ¿no? Entonces, la clínica municipal va a ser una realidad, donde va a atenderse las 24 horas y aparte va a haber un albergue también para los perritos. Y aparte de eso va a haber un hospedaje que cuando uno viaja puede dejar a su mascota en buen cuidado. Y así uno puede viajar toda la familia. El velatorio municipal. Reciencito, por ejemplo, acabamos de velar a la madre de un coordinador acá en Los Chancas. ¿Qué se tiene que hacer? Y todo el mundo, ¿tú has visto? Todos los velorios se sabe porque está la carpa afuera, ¿no? El toldo afuera. Entonces, un velatorio municipal sería más digno para que uno se vele ahí. ¿Qué tenemos con respecto a la seguridad ciudadana? Que es importantísimo. ¿Qué tiene que hacer? Mejorar en todo. En logística, en personal, seleccionar personal también y convocatoria de más personal, y sobre todo la propuesta de Leonor es que cada móvil, como era antes, tiene que estar acompañado por un policía. Dirán, pues, ¿y cómo garantiza que el policía va a estar ahí? Es muy sencillo, se compra su franco. Los policías, casi en la mayoría, siempre han trabajado en su franco, sino que hubo un ministro que prohibió, en el gobierno de Ollanta, prohibió que los policías trabajen en su franco, ¿no? Y era un error grande. ¿Sabes por qué te digo, César? Porque el policía trabajando en su franco representaba a la institución, representaba a la policía y era prácticamente un servicio más en la calle en favor de la seguridad ciudadana. Pero así pasan las cosas. Iremos así anunciando, César, por ejemplo, la propuesta más importante también. Tenemos que acá en la posta universal, bueno, para empezar, las 9 postas que tenemos se va a remodelar, ¿ya? Se va a mejorar. Y en la posta universal hay un terreno adicional que ya en su gestión de Leonor, ese era de otros usos, ya lo adicionó al Ministerio de Salud, ¿ya? Entonces ahí está proyectado que se construya el hospital de nivel 2. ¿Por qué esta preocupación? Porque acá nacen cientos de niños nacen de Santa Anita, pero no son santanitenses. Nacen por Rima, nacen por Agustino, por Magdalena, por San Miguel, qué sé yo, Jesús María. Porque yo tengo mis dos hijas que, estando viviendo yo acá en Santa Anita, una nacida en Rima y otra nacida en Magdalena. Entonces, ¿por qué? Porque no hay pues un centro de partos, ¿no? Tenemos el materno infantil que tiene partos, pues, es bastante restringido, entonces no alcanza. Este hospital de nivel 2 que va a ser en la Universal junto a la posta va a ser muy importantísimo, porque aparte de ello no solamente de parto, sino va a haber las especialidades que necesita la población de urgencia, que necesita la población que funcione las 24 horas. Tú sabes que de acá todo el mundo va al hospital de Bravo Chico saturado, colas inmensas, una emergencia igual. O sea, te mueres de repente en emergencia, porque es la misma saturación de los pacientes que llegan. Entonces, es una de las propuestas que tiene Leonor, mi estimado.
1: Muy bien, qué bueno, César. qué bueno. De verdad es importante todo esto, justamente estas propuestas que tiene Leonor Chimimurri. Ojalá haya la oportunidad también de poderla tener aquí en vivo y en directo para poder ampliar, no, tocar varios temas que son de suma importancia para la población santanitense. Y sobre todo aquí en esta emisora radial, Radio Andina Mix, en los 91.5 frecuencia modulada. Usted nos va a escuchar en su radio. En la radio, en los amigos taxistas, los mototaxistas, por ejemplo, ¿no? Sintonizan los 91.5 frecuencia modulada, los van a escuchar. Y los que nos quieren ver, ¿no es cierto?, por las redes sociales, la página, por ejemplo, de Radio TV Andina, 91.5 frecuencia modulada. Ya mañana estaremos también saliendo de la página de Controversia y de César Elías, para que ustedes también puedan, ¿no es cierto?, dar a conocer. Hoy hemos compartido, hoy ha sido un día lunes, ¿no?, con un tremendo movimiento, pero gracias a Dios ya todo está tranquilizándose y ya mañana saldremos como debe ser, ¿no es cierto? Ya está justamente brindándonos ese respaldo Dante Castrillón, un gran amigo de muchos años. Muy bien,
2: César.
1: Don Antonio, dígame.
2: Quería decirte, mira, el plan de gobierno de Leonor es varios puntos que de repente quedan.
1: Claro, ya habrá el momento, pero tenemos que tenerlo nuevamente don Antonio Vázquez.
2: Con mucho gusto. Mira, también te quiero decir que nosotros tenemos dos huacas que, ajá, todavía no se ha dado el valor que corresponde, ¿ya? Entonces Leonor tiene, lo hizo ya en la huaca que está en la parte de la Alameda, en la Avenida Virreyes, lo hizo un avance, pero ahí quedó también. Entonces nosotros podemos convertirlo en un centro turístico, o un punto turístico. Otro que tenemos en Los Ficos, otra huaca. Entonces la propuesta de Leonor es esa huaca, es darle el valor para que tenga turismo, y aparte de ello, allá en la zona 1, le llamamos Nocheto, ¿no? Nocheto, Perales, vamos a decir. En la parte alta está proyectado construir pues un mirador del Cristo Rey.
1: Ah, qué bueno.
2: Y eso va a tener pues una serie de visitas como lo tiene Cerro San Cristóbal. Por ejemplo, ¿cuántos miles visitan Cerro San Cristóbal? ¿Y cuántos se benefician? Entonces, el día que hablemos del aspecto económico, también hay propuesta de Leonor como en cuanto a la economía para la gente emprendedora, que empiece a ser emprendedora. Hay muchas propuestas muy importantísimas, sobre todo los talleres, como te repito. Los talleres que se ha hecho en el tiempo de Leonor, muchas personas, damas sobre todo, son emprendedoras exitosas a la fecha. Gracias Así a qué? Por la política, digamos, de desarrollo social que ha tenido esta, la señora Leonor. Y hoy más que nunca, sobre todo con la experiencia que tiene también, yo creo que, como es nuestro eslogan, lo hizo bien y lo hará mejor. ¿Y por qué votar por Leonor el 4 de octubre, señores santanitenses? Muchos dicen, no, pero hay que dar la oportunidad a otro, hay que darle por si acaso. Acá no se trata por si acaso, ni darle la oportunidad. Acá hay que ser realistas. O sea, ¿quién hizo la cosa bien? ¿Quién lo puede hacer mejor? Leonor Chumbimune. Y eso está demostrado. Si comparamos los planes de trabajo que tienen otros candidatos, no tienen la talla, la categoría de lo que tiene Leonor. Y sobre todo, estas propuestas son ejecutables. Es decir, hay forma de ejecutarlo. No es fantasioso o que vamos a hacer un bypass en el óvalo donde por ahí pasa el tren eléctrico, ¿no? No es así. Acá hay cosas importantes, pero como repito, todo va a depender de ti, vecino. No vayamos a las improvisaciones, no vayamos a las experimentaciones, porque Santanita no está para experimentar. Santanita está para desarrollarse. Ya falta poquito para que termine todo lo que es infraestructura. Y vamos a ver el aspecto social, urbano, ornato, que es tan importante. ¿Por qué nuestra calle no puede estar como está La Molina, San Isidro, como está Monterrico, San Borja? Puede estar, lo estuvo en algún momento. Pues son 8 años que se ha perdido y hoy es el tiempo que vamos a recuperar con Leonor Chumbimune.
1: Qué bueno, qué bueno. El domingo 4 de octubre, don Antonio Vázquez, ¿qué es lo que tiene que hacer la población santanitense? ¿Qué es lo que tienen que marcar?
2: Esta P. Ya.
1: Podemos Perú.
2: Podemos Perú. Marca las dos, una es para distrito y otra para
1: Lima Metropolitana.
2: Pero si tienes tu apetito de Lima, que sea otro candidato, no hay problema. Pero para Santa Anita, marca la P, sencillo.
1: Nada más, no van a encontrar la foto de Leonor ni cosa por el estilo, sino solamente la P. No, ya lo saben, entonces, marca la P, Leonor Chumbimune, en el distrito de Santa Anita.
2: Y si me permite, César, para redondear la idea de lo que es seguridad ciudadana, que la gente, y todo, no la gente, nosotros todos, estamos preocupados. Mire, yo te digo como combatiente que ha sido esa emergencia. Mira, esta delincuencia para voltearlo rápido, pero necesita una decisión política y un buen comando policial. Y eso es posible con Leonor, porque Leonor tiene buena relación, lo tuvo buena relación con la policía, se supo organizar, y Santa Anita, una vez que se produce un hecho, cerramos, hacemos el plan cerco en esa pequeña central y salida que tiene, y caen como en canastía, como ratón en trampa, todos los delincuentes cubanos han caído muchísimos en aquel entonces.
1: Señor Antonio Vázquez, muchas gracias por haber estado hoy con nosotros.
2: Gracias,
1: y esperamos
2: César.
1: Tenerlo próximamente aquí en este informativo Controversia, aquí en Radio Andina Mix, en los 91.5.
2: En cualquier momento, César, yo creo que, y te agradezco también Radio Andina, en pocas palabras, estamos contribuyendo, estamos haciendo algo por nuestro distrito. No es acá el apoyo a Leonor, señores santanitenses, no es el apoyo a Leonor en sí, es el apoyo a una persona para que se haga cargo del gobierno, del desarrollo del distrito de Santa Anita, que es lo más importante, porque al final, venga quien venga, el alcalde, si hace una buena gestión,
1: porque ella ya lo hizo y lo puede hacer mejor.
2: Mejor, ¿ya? Porque si una autoridad lo hace mal, sufre el pueblo, y si lo hace bien, goza el pueblo, y Leonor, la cosa lo ha hecho bien.
1: Ahí
2: y lo hará
1: está
2: mejor.
1: El caso de Olimpio, por ejemplo. ¿No?
2: Imagínense.
1: Hay varias cosas que conversar, pero el tiempo no ganó.
2: Una oportunidad fracasada.
1: No, el tiempo no ganó. Señoras y señores, nuestro agradecimiento muy especial a Dante Castillo, a todos nuestros amigos, y gracias por sintonizarnos nuestro primer programa, y esperamos que nos sigan chequeando, escuchando y viendo por las redes sociales. Hasta el día de mañana, de 9 a 10 de la mañana. ¡Chau!
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bien, ahora son las 12:27. ¿Cómo estamos? Hola, hola, hola, hola, hola, hola, buenas tardes. Buenas tardes, buenas tardes, buenas tardes con toda nuestra gente. Ya estamos aquí en cabina, estamos aquí en la radio. Ya estamos con Richard. ¿Qué tal, Richard? Buenas tardes.

0: Dante, ¿qué tal? ¿Cómo estás? Buenas tardes ya a toda la gente que nos sigue por Radio Andina 91.5 de la FM. Uh-huh. Y para comentar temas coyunturales, hay temas muy buenos para comentar, Dante, ¿eh? Un tema triste que ha pasado a nuestros hermanos colombianos.
1: Uy, sí.
0: Un saludo aquí muy fuerte. Abrazamos a nuestros amigos colombianos que están pasando por este mal momento, que ha temblado la tierra por allá.
1: Sí, qué terrible. Ya estaremos, ¿no?, ahondando más acerca de ese tema. Y bueno, sí, Richard, hay que estar preparado, ¿no?
0: Totalmente, definitivamente.
1: Hay que estar preparado porque sabes que estamos nosotros ubicados también.
0: En la zona sísmica, claro.
1: Geográficamente, sí, exacto. Estamos dentro de
0: la Canasca.
1: Ay, sí, Richard. Entonces, imagínate, ¿no? Hace unos cuantos años atrás tuvimos este sismo fuerte que fue en Pisco, no recuerdo.
0: Claro, en el 2007 en Pisco. Ese fue, me parece, de 7.9.
1: ¡Wow!
0: Terrible.
1: 7.9.
0: Claro, algo así, me parece.
1: Sí, terrible. Que fue. No, sí, fue más o menos esa escala. Y de repente, ese día llegó acá a Lima. O sea,
0: llegó, es fuerte. Fue muy fuerte.
1: Fue tan fuerte. Sí. Fue la primera vez, Richard, en todos mis años, fue la primera vez que yo pude experimentar un sismo de esa magnitud.
0: Sí, personalmente también pienso que yo igual, ¿no? Porque fue terrible, nos agarró en pleno trabajo, porque eran 6:30 de la tarde.
1: Ajá.
0: Recuerdo muy bien, yo trabajaba en un edificio en el séptimo piso antes.
1: ¡Wow!
0: Imagínate. Terrible, pero tenemos que estar preparados. Defensa civil, tarea de todos.
1: Es tarea de todos. La mochila de emergencia, las campañas que vienes haciendo para concientizar, ¿no?
0: Claro,
1: que
0: sí, los simulacros.
1: Los simulacros, ¿no? Claro, eso es muy, muy, muy
0: ya
1: importante.
0: Ya vamos a hablar también del tema estructural de Lima, cómo está estructurado las viviendas, porque es terrible.
1: Uy.
0: Es terrible. Lo que nos va a tocar a nosotros cuando venga este sismo que ya está proyectado, va a ser terrible.
1: Sí, hay muchas zonas que son vulnerables, ¿no?
0: Y no podemos dejarlo pasar de alto, ¿eh? Nada, que no hablen de eso, no comenten ese tema, que llegue, no. Tenemos que ser responsables en hablar de ese tema.
1: Claro, como tú, esa es responsabilidad. Como medio de comunicación, tenemos que ser responsables. Irresponsables seríamos que no
0: lo comentemos.
1: Que no comentemos ni preparemos, ¿no? Porque el método, o sea, es que esté preparado, ¿no? El fin es que esté preparada la población, ¿no?
0: Claro. Claro, sí. Estos terremotos que están sucediendo, Venezuela, ahora Colombia, son avisos.
1: Sí, es verdad que sí.
0: Están diciendo nosotros que estemos preparados para que cuando llegue no tengamos consecuencias grandes.
1: Sí, exacto. Hay que estar preparados siempre, la ruta de escape, conversar con la familia, ¿no? Con todo lo que el procedimiento, ¿no? ¿Dónde se pueden ubicar, cómo van a salir, qué van a hacer? Entonces, esa es la preparación que debemos tener, ¿no? Para evitar consecuencias, ¿no?
0: El tema político también, Dante, que ya los militares están en los paraderos. Hoy día he visto ya que están en los paraderos, en los puntos específicos de Lima.
1: Ya.
0: Están los militares ya ahí resguardando a la población. Me parece muy bien. Para algunos puede sonar populista, para otros no. Pero me parece bien que los militares estén presentes, porque la gente es lo que pide.
1: Claro.
0: Hay que ser sinceros. Tú le preguntas a 10 personas, 8 te van a decir que prefieren que los militares estén en las calles resguardando.
1: La verdad que sí. Yo estoy de acuerdo también, en eso también, porque me parece disuasivo, ¿no? Disuasivo.
0: Es, claro.
1: Entonces está bien, ¿no? Así que. Y además ya lo amerita, Rich, así como está la inseguridad.
0: No, definitivamente.
1: No, ya la policía no se abastece.
0: Definitivamente.
1: No se abastece, ¿no?
0: Entonces, las Fuerzas Armadas están para cuidarnos ante una guerra, ante un desastre, pero si en estos momentos no tenemos guerra y todavía no hay desastre, entonces, oye, qué mejor idea es sacarlos a las calles de la situación en la que estamos.
1: Ajá.
0: Y que nos den algo de seguridad. De algo van a servir los militares en puntos específicos de la ciudad, al menos para que esto baje, no digo todo, pero al menos una parte. Como tú dices, es disuasivo.
1: Exacto, exacto.
0: Las armas que utilizan los militares, el uniforme, ya de por sí, es como que un tema de que emocionalmente al delincuente le dice, no voy a esta hora porque ahí están los militares, ¿no?
1: Claro, claro.
0: Ya lo hago en otro momento cuando no están, o vamos para otro lugar. Entonces ahí me parece que es un punto a favor.
1: Claro, y también puedes pensar, Richard, que claro, es una manera disuasiva, pero también hay equipo de inteligencia. Así
0: claro que sí.
1: Claro,
0: sí.
1: O sea, están encubiertos también.
0: Claro, claro, claro que sí.
1: Así que en cualquier momento vamos a tener más respuesta por parte de la policía, ¿no? A seguir atrapando a estos delincuentes, que a veces se confían, ¿no? Pero no saben que ahí hay encubiertos agentes que en cualquier momento actúan, como ya hemos visto que le está funcionando muy bien esto del Grupo Terna, ¿no?
0: Que el Grupo Terna, claro
1: está
0: que sí.
1: Funcionando muy bien porque... Sí. se camuflan, se disfrazan y logran capturar a muchos delincuentes.
0: Inteligencia se combate con inteligencia.
1: Exacto.
0: Y estos extorsionadores que son rankeados, que son de afuera, que no son de acá, tienen un tema de inteligencia bien grande en tema de preparación para delinquir de esta manera, ¿no?
1: Claro,
0: y la policía tiene que ser bien minucioso, cauto, para justamente combatirlo.
1: Claro, y conocen de tecnología y
0: totalmente.
1: Todo.
0: Totalmente.
1: Sí, sí.
0: Como la vez pasada hablábamos y decíamos en forma de broma, ¿no? Ahora el ladrón ya no necesita robar un celular en las calles, porque claro, está sujeto a que el policía lo atrape y se lo lleve preso. O bueno, se lo lleve por unos días al menos, porque por un celular lo sueltan. Ahora el delincuente, desde su cama, viendo Netflix.
1: Sí.
0: Así es. Wow. Eso es todo.
1: Terrible.
0: Porque con el celular puede ganar lo que puede sacar en 10 celulares que puede robar en 3, 4 días. Lo saca en horas.
1: Tremendo.
0: Cobrando cupos.
1: ¡Wow! ¡Qué terrible! Mira, ¿hasta dónde hemos llegado?
0: Nunca
1: me imaginé llegar a esta situación, Richard, con toda esta inseguridad, ¿verdad?
0: Así es. Muchas veces la gente, bueno, en este caso las microempresas, pequeñas empresas,
1: ajá,
0: que tienen, por ejemplo, la corporación de motos, ¿no? Las asociaciones, pagan este tipo de cupo para que los dejen trabajar, porque ven la ineficiencia de nuestras autoridades, de la Policía Nacional, y para ellos lo más rápido es pagar. Bueno, si me pide 5 soles por día, te pago. Suma esos 5 soles por día de 150, 200 motos que hay solamente una empresa en un distrito. Imagínate.
1: Wow.
0: Hagamos números.
1: Ay, ay, ay.
0: Terrible.
1: Terrible, ¿no? Wow. ¿Hasta dónde hemos llegado?
0: Así
1: es. Terrible. Nunca me imaginé. Pero bueno, es lo que hay, pues, Richard. Así que siga trabajando nomás la policía, ¿no? Los militares, la presidenta, el gobierno.
0: Así es.
1: Que sigan haciendo su trabajo y que esperemos, pues.
0: Y nos queda apoyar.
1: Apoyar, exacto.
0: Apoyar, sí. Empujar el mismo carro todos.
1: Sí, definitivamente que sí. No hay otra, Richard, no hay otra. No nos queda otra opción, otra alternativa, no nos queda. Simplemente apoyar y nada, que esto acabe. Que esto acabe, ya que termine, que se acabe toda esta ola delincuencial que estamos viviendo todos.
0: Así es. Y la otra noticia, Dante.
1: Dime, cuéntamelo.
0: ¿Qué pasó en Barbadillo?
1: ¿Qué pasó?
0: Cuéntamelo tú.
1: Hay
0: una visitante a uno de los reos presidenciales en Barbadillo.
1: Claro. Oye, si no, ¿qué pasó con el señor Pedro Castillo? ¿Verdad?
0: Así es.
1: Ex-presidente.
0: ¿O qué está pasando?
1: ¿Qué está pasando, no? ¿Qué está ocurriendo? Pero, ¿has visto tú el reportaje que le hicieron ahí en
0: Cuarto Poder?
1: ¿Cuarto Poder?
0: Sí.
1: Oye, qué tremendo.
0: Terrible, terrible. Pero, bueno, para ponerlo en contexto.
1: En contexto, a ver, por favor.
0: Para ponerlo en contexto, la diputada Catherine Palomino, de Juntos por el Perú.
1: Ay, ay, ay.
0: Dijo abiertamente que la dejen en paz si tiene una relación con el expresidente Pedro Castillo. Y que entra como Pedro en su casa, llevando, pues, cosas, ¿no? Para degustar.
1: ¿Qué? Lo dijo abiertamente.
0: Lo dijo abiertamente.
1: Tengo una relación con...
0: Exacto. Y se lo dijo a sus familiares de Pedro Castillo, porque recuerda tú que Pedro Castillo es visitado por parte de su familia, ¿no?
1: Claro.
0: Y me parece que... No.
1: A ver,
0: lógicamente le habrán increpado, ¿no?
1: Pero... Pedro Castillo es casado, tiene su esposa.
0: Así es.
1: Hijos, familia.
0: Así es.
1: Su esposa está en...
0: Lilian Paredes.
1: Está en México.
0: Está exiliada en México, claro.
1: Claro.
0: Con los hijos de Pedro Castillo. Recuerda que en el autogolpe de Pedro Castillo, cuando genera el golpe, su familia se adelanta y va a la Embajada de México.
1: Claro.
0: Ellos logran ingresar a la Embajada de México.
1: Exacto.
0: Y luego del anuncio de Pedro Castillo... el golpe de Estado, Pedro Castillo va a la embajada, pero no llega.
1: No llega. Pues.
0: Porque los patriotas en ese momento y la Policía Nacional actúan rápidamente y le impiden que llegue a la embajada. Entonces, la misión de Pedro Castillo era salir junto con su familia a México.
1: Exacto.
0: Porque le estaba dando el asilo a la presidenta de México.
1: Uh-huh.
0: Pero no logró hacerlo Pedro Castillo, más sí logró la familia y la esposa y los hijos están en México. Y sin embargo acá nuestro querido expresidente, pues, el lapicito.
1: El lapicito, mira, lo ves, tan tranquilito que se le veía, tan correctito. Me sorprende, de verdad, Richard.
0: Bueno, son cosas que pasan, pero acá hay una pregunta que nos debemos hacer todos los peruanos, ¿no? ¿Quién deja que esto suceda? ¿Dónde está el director del INPE?
1: Ahí está.
0: Así es.
1: Claro.
0: ¿Qué es lo que está pasando? no por el hecho de que es un expresidente y está en la cárcel puede tener algunos beneficios, como en este caso está sucediendo. Y estamos hablando de una diputada.
1: Una diputada.
0: Una madre de la patria.
1: Qué mal deja, ¿no? Ay, ay, ay.
0: Y mire, la vez pasada también de Juntos por el Perú. Y con esto no estamos, no, obviamente no somos partidarios de ninguno, ni de derecha, ni de izquierda, ni estamos perruqueando, pero este partido Juntos por el Perú me parece que debe tener un buen filtro para escoger a sus autoridades. Hemos tenido el caso del diputado Pegalón, hace poco, que ha golpeado a una mujer y ha estado a punto de perder su curul en el Congreso,
1: pero
0: ahora sucede esto con esta diputada que también es de Juntos por el Perú.
1: Sí, ¿no? Pero a ver, no es que quiera ser de abogado, Richard, pero bueno, son seres humanos, Richard. No es que quiera defenderlo. Pero tiene su corazoncito, la diputada seguramente,
0: claro,
1: se enamoró,
0: claro.
1: No pudo soportar de repente, ¿no?, el sex appeal de Pedrito Castillo.
0: Claro que sí.
1: Claro.
0: El carozzi Pedro Castillo. Esa palabra hace muchos años que se usaba.
1: Entonces, cayó rendida, pues, ante, ¿no? Entonces, ya está, se enamoró, ¿qué?
0: Bueno.
1: Pero cómo, qué increíble, Richard, porque, o sea, ni siquiera lo negó, dijo, no, o sea, suelta de hueso, dijo, sí, tengo una relación con él, y como que diciendo, ¿y qué va a pasar? O sea, no tiene sangre en la cara, no tiene vergüenza.
0: Así es, justamente estamos hablando también, como tú lo dices, no hay nada de malo, bueno, ya está. Pero se está comentando por un tema de moralidad, ¿no?
1: Exacto.
0: El hombre es casado, tiene sus hijos,
1: no,
0: lo están esperando ahí, así que le dan el indulto, pero mira lo que pasa.
1: No, lo mío ha sido sarcástico, decirte.
0: Sí, definitivamente sí, pero vamos a ponerlo en contexto para nuestros oyentes,
1: ¿no? Sí. Oye, no, claro, obviamente que es malísimo, sobre todo moralmente, claro, como tú lo dices, Richard, está malísimo, no es ejemplo para nada, no es buen ejemplo.
0: No es ejemplo. Y recordemos, Dante, que Pedro Castillo, a cargo de sus abogados, estaba pidiendo el indulto por temas de salud, que obviamente no era nada cierto, ¿no? Incluido este tema de lo que tenía, todo era falsificado, sus abogados estaban haciendo de todo para que salga, pero con este precedente ya queda todo claro, ¿no?
1: No,
0: el hombre no está para nada mal.
1: No, nada, que está sanito, vivito y coleando, ¿no?
0: Coleando, así es. Sobre todo coleando.
1: Sí, no, está muy bien de salud, así que nada que ver con Castillo. Y bueno, pues, ¿no? Ahora, a todo esto, ¿qué dirá su esposa? ¿Qué dirá sus hijos? ¿No?
0: La diputada, tiene una diputada que me parece su cuñada, Jennifer Paredes.
1: Paredes, claro.
0: Jennifer Paredes, que es una diputada de Juntos por el Perú también.
1: Ajá.
0: Seguramente va a comentar ya en cualquier momento,
1: sí.
0: Y habrá que esperar la respuesta, porque digamos que es un familiar directo.
1: Exacto.
0: En esos momentos está en el Congreso, ¿no?
1: Wow.
0: Y su hermano también, Mercedes Cabello, que es senador de la República.
1: Aso. Ay, ay,
0: la
1: ay,
0: familia Castillo.
1: Pero no se ha pronunciado Castillo todavía, ¿no? No,
0: pero seguramente lo va a hacer en cualquier momento,
1: sí.
0: y bueno, ¿no?
1: Wow.
0: Yo recuerdo que en el segundo gobierno de Alan García salió este tema de Alan García, no sé si te acuerdas, que tenía un hijo.
1: Ajá, claro.
0: Danton.
1: Claro.
0: Y Alan García tuvo que salir en una conferencia de prensa con su esposa al lado a dar explicaciones al país.
1: Así,
0: bueno, en este caso, Pedro Castillo no es presidente en estos momentos, pero alguna explicación tiene que dar por haber sido un expresidente, ¿no?
1: Richard, y pasó lo mismo también con Toledo.
0: Alejandro Toledo, claro que sí.
1: Saraí, ¿no?
0: Saraí Toledo.
1: Claro.
0: Caso, pero uy, bien mediático.
1: Wow,
0: ¿recuerdas?
1: Tremendo, sí, mira, ve.
0: Eso me parece que lo destapó Jaime Bailey o Beto Ortiz. Fue la noticia que duró muchísimo tiempo, claro.
1: Sí,
0: y recuerda que Alejandro Toledo, el expresidente Toledo, no lo quería reconocer.
1: Exacto, sí.
0: Y tanto fue el rechazo de Alejandro Toledo que tuvo que pedir la prueba del ADN.
1: Sí, imagínate, llegar a esas... Wow. Toda la presión, ¿no?
0: Exacto.
1: También mediática también, porque todo el ente estaba ahí, donde la hija...
0: Totalmente.
1: Claro, y Toledo no reconocía a la hija.
0: Y no era necesario hacerse ninguna prueba, hermano, porque acuérdate, la cara era la misma.
1: Sí, no, igual, eran dos fotografías, Richard.
0: Totalmente.
1: Dos gotas de agua. ¿Qué vas a negar ahí? No seas malo.
0: Exacto.
1: Por favor. Pero bueno. Ay, ay, ay. Joyitas, ¿ah? ¿Qué joyitas tenemos, ah?
0: Claro que sí, y bueno, son los gobernantes que lamentablemente hemos tenido. Y el pueblo tiene la decisión de ahora en adelante de elegir bien a sus autoridades. Sí. Me parece que hemos aprendido un poquito con esta última elección. Y ahora se nos vienen las elecciones municipales.
1: Exacto.
0: Las encuestas. Vamos a hablar de las encuestas en un momento. Lo dejamos para la próxima secuencia, Dante, porque está que revienta las elecciones. Las encuestas municipales con mi amigo Porky.
1: Ay, quiero saber cómo están
0: las encuestas. De ahí lo vamos a decir. Todavía no vamos a lanzar quién está primero, pero hay una sorpresa tremenda. De lo que no existía, ahora está adelante. Ya vamos a ver quién es.
1: Uy. Venimos con esa calientita entonces, ¿ah?
0: ¿Eh? Así es, así.
1: Venimos con esa calientita. Bueno, vamos ya entonces también a tocar también acerca de bloque deportivo. También ya se va preparando también Albertito Barrio, seguramente.
0: ¡Albertito!
1: Albertito Barrio, seguramente ya en un instante nos estará contactando con nosotros para que nos pueda dar a conocer todo el alcance deportivo también. ¿Cómo va el ambiente deportivo? Yo estoy más perdido en deporte, mi querido Richard. Por eso ahí se lo digo, Albertito, tú mismo eres con tu secuencia, infórmanos, ilústranos, por favor.
0: No, sí, los partidos de la Liga 1 están candentes y sobre todo que el tema de los dos partidos de la fin de semana, el clásico Sporting Cristal con Universitario, que quedó 1-1, y el partido del día domingo de Alianza Lima con el Sport Boys, que también acabó 1-1, son dos los partidos más importantes que hacen que justamente Alianza Lima pierda la punta y el Real Garcilaso del Cusco esté puntero en estos momentos en nuestra Liga 1.
1: Así, entonces, así es.
0: Me parece que hay 7 u 8 equipos con 7 puntos en la tabla del torneo clausura, que está que quema.
1: A ver, entonces vamos a contactar, ya tenemos ya el enlace
0: con Albertito.
1: Con Albertito Barrio, periodista deportivo. Albertito con su ronda deportiva. ¿Cómo estamos, Albertito? Buenas tardes, bienvenido.
2: ¿Qué tal, Dante? Buenas tardes a tu persona, muy buenas tardes a todos los oyentes de Radio La Unión, perdón, ¿no? Andina y Radio Unidas del Perú, ¿estamos así?
1: Claro,
0: claro que sí.
1: Así es, así es.
2: Correcto, un poquito que estamos medio nublados en Arequipa, Dante.
1: Cuéntame, ¿cómo vamos? No te preocupes, Martín. Sabemos que como periodista deportivo, que tú eres ya con alta trayectoria en el ámbito deportivo con muchos años, tú no eres periodista de ahora, y sabemos que tienes pues toda una gran plataforma, ¿no? Y paras en diferentes medios, así que no te preocupes, Albertito. Mamín, gracias por ese aporte, por brindarnos toda la información deportiva y todos los pormenores y todos los detalles, por favor, Albertito Barrio, para estar muy bien informados con toda nuestra gente, todos nuestros oyentes.
2: Bueno, sí, es importante siempre cuando uno está incursionando en un aspecto como es mente sana, cuerpo sano y el deporte y pasión de multitud delante. Siempre es bueno hacer todo lo mejor posible con miras a que las nuevas generaciones vayan valorando todo lo bueno que se hace por el desarrollo en diferentes rubros del país, ¿no es cierto? Y eso es lo que siempre nos caracteriza a lo que estamos en esta obligación de llevar una información precisa, veraz, efectiva para todos los seguidores. En este caso, con respecto a lo que estamos dando a conocer, hay algo que me preocupa, Dante.
1: Cuéntame.
2: Con relación a lo que se viene ya, los escenarios de nuestro país, donde van a trabajar, como quien dice, la selección peruana, han destinado el Estadio Nacional de Lima, el Estadio Mental de la U, el Estadio Inca Garcilaso de la Vega del Cusco, como también el Estadio en Puno de la Universidad Altiplano. Si vamos a ver con respecto a lo que han preparado ya y han aprobado, la selección peruana para esta fase eliminatoria para el Mundial 2030, el Estadio Nacional es uno de los aspectos importantes, donde tiene un aforo de 43.781 espectadores, donde está distribuido pues el aforo en tribunas prácticamente norte, centro y sur, y donde es 40.272 espectadores, y hasta lo que damos a conocer va a ser 45.000 asistentes. Ajá. Es lo que se tiene para lo que se viene preparando. pronto van a comenzar a convocar seguramente para trabajar con ese objetivo. El Estadio Monumental de la U, que quiere evitarte, tiene un aforo oficial de 80.093 espectadores distribuidos, el aforo en 4 tribunas, más los edificios y palco, con una capacidad de 58.577 asistentes, ¿no? Y las localidades de Oriente, Occidente, Norte y Sur, y también con respecto a los palcos y suites, que son 21.516 personas asistentes. Entonces, lo que se ha registrado para lo va a ser algo importante, solamente que tendrá para un promedio de 43.781 nada más, y de esa manera las cosas ya están dando el avance. No puede, porque el riesgo que se puede correr en el aforo para estas competencias internacionales en las eliminatorias. Con respecto también al estadio en Cusco, Inca Garcilaso La Vega, donde está prácticamente en altura, a 3.402 metros sobre el nivel del mar, donde tiene un aforo de 45.056 asistentes que entrarían a este escenario, donde últimamente se ha hecho una remodelación importantísima con relación a la iluminación inteligente, ¿no?, de última generación, con 168 luminarias LED. Antes el aforo 22.000, bueno, donde fue la Copa América en el año 2004, hoy 45.056 en la actualidad, Dante. Ajá. Eso es importante, vamos a conocer la estadística y sobre todo que tengan presente. El estadio de la Universidad Tiplana en Puno tiene un aforo oficial de 35.000 espectadores, está a 3.822 metros sobre el nivel del mar, y donde prácticamente es importante dar a conocer lo que damos en este momento la información. Y ahora el estadio Guillermo Briceño Rosa Medina de Juliaca también es un complemento que tiene un aforo de 18.030 espectadores con un máximo a 20.030 espectadores, ¿no? Esas restricciones de seguridad puede ser a veces a 10.000 o de repente las cosas que estamos dando a conocer, donde está destinado para Oriente 2.900, Occidente 3.400, Norte y Sur 2.250 cada uno, y así sucesivamente. Pero ahora se viene, esto es lo que es, ya preparando.
1: Se van preparando los escenarios ya para el encuentro de la selección nacional.
0: Eliminatorias.
1: Para las eliminatorias ya.
2: Esa sábana verde, donde van a demostrar habilidad, destreza, inteligencia y la sazón del partido, que son los goles, Dante.
1: ¿Cómo ves la selección, Albertito? ¿Cómo ves la selección peruana? ¿Qué te parece? ¿Cuál es tu apreciación ahí, tu apunte?
2: Mira, es un poquito...
0: Hay una pregunta para Albertito.
2: No quiero, como dice, apresurarme, porque el trabajo que están realizando ellos... Entonces, todo el comando técnico, los dirigentes de la federación, están planificando con el ánimo de superar los escollos, perdón, y todos queremos que Perú llegue, pues, a un día nuevamente.
1: Claro, claro. De hecho, que llegue nuevamente, por favor. Todos queremos eso.
2: Que llegue Perú. Pero algo planificado.
1: Claro, pues.
2: Algo que realmente el esfuerzo que requiere sacrificio sea positivo. Perdón. Que sea positivo en el sentido de que la alegría de todos los peruanos, Perú sea protagonista.
1: Así es.
2: ¿No? Es importante lo que damos a conocer con relación, pero eso sí, tiene que ir al trabajo concienzudo de todo el Perú, de todas las regiones. Si analizamos bien, tenemos en la selección peruana lo mejor que se quiere, pero son 18 equipos de la Liga 1. Y tenemos Liga 2 y de repente la Copa Perú, donde aparece el talento si no los toman en cuenta.
1: También.
2: Entonces sería bueno, pienso yo, hacer una selección del norte, una selección del sur y una selección del centro. Entonces, de esas selecciones, sacar lo mejor de la vitrina para quedar con el 11 titular y los 11 que van de alterno como suplente. Entonces, yo creo que de esa manera podríamos superar, para no estar como después de 36 años, hemos llegado a Rusia. Si no hemos ido en este último mundial, vamos con ese objetivo. Y cada mundial estar presente, ¿no te parece, Dante?
1: Claro, definitivamente, Albertito, esa es la idea, tener presencia en los mundiales, y para ello, como tú dices, pues, Albertito, tiene que haber, pues, todo un trabajo en conjunto de la federación, y todos, ¿no?, de buscar los talentos dentro del interior del país, ya basta de las argollas, ¿no?, las famosas argollas, sino que buscar los verdaderos talentos que solamente podemos encontrar, pero ahí, en los barrios, de repente muy alejado, en la zona más alejada, pero hay que tomarse ese trabajo y recorrer, visitar y poder seleccionar, convocar, ayudar y dar todo el soporte que necesita, pues, ¿no?
2: Claro, porque antiguamente yo recuerdo, Dante, hoy que tengo 73 años de edad, me acuerdo en esos años atrás, había los campeonatos escolares nacionales donde salían los talentos y de ahí se iba, como dice, promoviendo. ¿Y por qué hemos descuidado eso? ¿Por qué
1: ahora ya no es el campeonato? Debería volver. Debería regresar eso. Debería volver. Es una buena medida.
2: Desde niño,
1: claro.
2: Desde niño se va poniendo, como dice, el objetivo.
1: Uh-huh. ¿No? Es muy cierto.
2: Y de esa manera, las cosas serían importantísimas. Ojalá que lo que estamos comentando en esta hora, que tomen nota y puedan, como quien dice, reforzar el plan que tienen o de repente adicionarle otra cosita más que sea satisfactorio para lograr objetivo. Pero yo, mi punto de vista, así simplemente, por más que juegue en altura, si es que va a ser solamente la selección de Lima, no clasificamos.
1: Muy cierto.
2: Así, tajante, ¿por qué razón? No porque fue a la altura, ya estamos en el mundial, mentira. Ahora la tecnología, la ciencia médica ha avanzado bastante, que ahora por jugar en altura ya tienen todos los medicamentos básicos para poder contrarrestar eso, ¿no te parece?
1: Claro, muy
2: ya
1: cierto.
2: Ya estamos como un niño que pasaron, como que dice, desde el año 69 para México 70, de ese tiempo esta parte, la ciencia médica ha avanzado bastante, entonces ahora ya no choca la altura. Uh-huh. Si fuera jugar en altura y llega al mundial, ¿por qué Bolivia no llega al mundial todas las veces que hay mundial?
1: Es muy cierto. No podemos confiarnos en la altura, no podemos depender tampoco de la altura, sino de la calidad de jugadores que vamos a ir sacando de distintos puntos del país. Albertito, ya me están informando, tenemos nuestro equipo de producción, nos indica ya para hacer el corte respectivo con nuestro bloque. Siempre muy interesante conversar contigo, siempre los apuntes, los alcances que tú nos das y para tomar nota, como tú bien lo dices, Albertito, y tomar en cuenta, porque obviamente hay cosas que rescatar, que se ha perdido y que se debería retomar en la selección peruana para seguir rescatando los verdaderos valores que se tiene y que hay en el Perú, pero hay un trabajo que realizar, y ese trabajo le compete, pues, a la federación y a todos nosotros, a todos los entes responsables.
2: Claro que sí. Dante, entonces te contamos que la fecha número 4 que se llevó el día jueves, viernes, sábado y domingo, se han marcado 20 goles, donde el equipo arequipeño tropezó contra todo Club Cajamarca, perdió 4-2 en casa. Lamentablemente hay otro resultado, de repente el tiempo ya nos ganó o no puedo dar resultado.
1: Rapidito más, Albertito, a ver, algo flash.
2: Así es, correcto. Alianza Sullana ganó 1-0 a Cienciano, Cuervo Huancayo empató 1-1 con los Chancas, Comerciantes Unidos goleó 3-1 a Cusco Fútbol Club, Universitario empató con Cristal 1-1, UTC también 1-1 con ADT de Tarma, Juan Pablo II 0-0 con Atlético Grau, el Pueblo de Alianza Lima 1-1, Garcilaso 2-0 al Deportivo Moquegua, Belgrano, ya dijimos, perdió 4-2 con FC Cajamarca, donde se han marcado 20 goles, y para mañana tenemos, si es posible, ya la programación de la fecha 5 que se viene del torneo Clausura 2026. Muchísimas gracias,
1: Albertito, para cerrar, para ti, ¿cuál ha sido el gol de la semana? Y a ver si no haces una de esas intervenciones cuando tú estás ahí en plena narración deportiva, por favor, para vivir ese momento, Albertito.
2: Bueno, más que nada me gustó el partido de Universitario Cristal. Donde la, el conjunto de Universitario por la banda derecha y está solito la padula frente al portero, remata, ta, ta, ta, ta, ta, gol, gol, gol, gol, gol. ¡Gol de Universitario! ¡La padula! ¡La padula! ¡Le pone el primero! Cristal comienza el segundo tiempo, señores, el contraataque el conjunto de Cristal. Ahí está Yosimar, Yotun remata. ¡Gol de Cristal!
1: ¡Buena! ¡Bien, Albertito! ¡Buena! Oh. Un fuerte aplauso para Albertito. Sí. Tremendo, sí. grande, Albertito. Un fuerte abrazo para ti, Albertito, y estaremos en contacto el día de mañana para otro bloque con tu ronda deportiva.
0: Un abrazo, Albertito.
2: Claro que sí, muchísimas gracias, Dante. Como dice en nuestra sierra, Dios para su multiliasta masicuna.
1: ¡Ay! ¡Eso! Fuerte abrazo, Albertito, bendiciones, gracias. Excelente, un capo, ¿no?
0: Un capo, Albertito.
1: Ahí está Albertito.
0: Con las últimas deportivas.
1: Claro, con todas las notas deportivas, ¿no? Ahí está Albertito.
0: Y con su narración de los goles.
1: Sí, ¿no? También, por supuesto.
0: Muy bien, Albertito.
1: Excelente. Bien, vamos a continuar. Entonces nos indican los chicos de producción una pequeña pausa y regresamos. Con más. Sí, volvemos con más del programa y con la noticia que nos tenías que dar ahí, Richard, que nos te quedó ahí.
0: Sí, las encuestas de la municipalidad que han cambiado. Vamos a verlo todo en estos momentos.
1: Perfecto. Entonces vamos con eso, vamos a la pausa, ya regresamos con más.
0: Regresamos.
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0: estamos ya en la segunda hora de programa. Segunda y última hora de programa. Coyuntura nacional. Toda la información, ¿no?
1: Claro. Información internacional también que tenemos ahí, Dante.
0: Exacto, ¿no? Hablando de sí, de internacional, Richard. Oye, qué lamentable lo que ha ocurrido con nuestros hermanos, pues, ¿no? Del hermano país de
1: Colombia.
0: Colombia. Y
1: justamente, Dante, tenemos un poco de información acerca justamente de este lamentable terremoto que han sufrido nuestros hermanos colombianos, en la cual ha tenido mucha repercusión y se han caído edificios, templos y escuelas que han sido afectadas. Las primeras imágenes y reportes que se conocen entre el fuerte sismo que sacudió Colombia es de una magnitud grande, así como lo dice. Edificios con graves daños y algunos colapsados, templos e iglesias afectadas, escuelas y otras estructuras con daños terribles, personas atrapadas y reporte de desaparecidos, que hasta el momento todavía el gobierno no lanza cifras oficiales, pero ya se está hablando de una cantidad que puede pasar las 100 personas.
0: Wow.
1: Sí, asimismo, también el epicentro se ubicó en el departamento de Chocó. Se sintió con fuerza en varias regiones del país, como Cali, Pereira, Manizales, Armenia, Quindío y otras ciudades que reportan también afectados. En Cali, autoridades informaron inicialmente sobre varios edificios colombianos de Cali, Dante, una ciudad muy conocida, ¿no?
0: Sí.
1: Muy conocida. Con posibles personas atrapadas dentro de estas estructuras, justamente personas que se encontraban trabajando en ese horario que sucedió a las 7:30 de la mañana. Sucedió. Recordemos que Perú y Colombia comparten la misma zona horaria. Y ha sido terrible. Un abrazo nuevamente a todos nuestros hermanos colombianos, que hay muchos colombianos en Perú. Hace mucho tiempo que la migración colombiana está acá en nuestra patria, así es que le damos un abrazo muy grande y esperemos que la cifra de fallecidos no sea grande.
0: Sí, pues nos solidarizamos, ¿no?, con nuestros hermanos colombianos y, bueno, hay que estar prevenidos nomás, ¿no? Preparados todos,
1: sí,
0: prevenidos.
1: Claro, definitivamente. Y hace un momento hablábamos, Dante, de lo que podría ocurrir en nuestro país con un sismo de esa magnitud. Y hablábamos un poco, pues, de las estructuras en nuestra ciudad.
0: Exacto, ¿no? ¿No?
1: La famosa construcción con el maestro de obra, nada más, ¿no? Al destajo, como se dice.
0: Sí,
1: sin un ingeniero civil, sin un arquitecto que pueda diseñar la estructura. Lamentablemente Lima ha crecido de una manera desordenada y las consecuencias, ¿por qué no decirlo?, la vamos a vivir en un terremoto con este tipo de magnitud, pasado los 7 puntos en escala de Richter.
0: Sí, pues construcciones antiguas que también,
1: ¿también?
0: Hay en el centro de Lima, ¿no?
1: Claro.
0: Algunos con quincho todavía.
1: Imagínate.
0: Wow, ¿no?
1: Imagínate.
0: Sí, hay varias zonas que están así con construcciones antiguas y que son las más vulnerables, pues, ¿no? La gente que también vive en las laderas y los cerros también, ¿no?
1: Claro, en zonas que el suelo es arenoso.
0: Sí, también, ¿no? Hay que tener mucho cuidado, ¿no? Sabemos que a veces la necesidad nos obliga, a veces, ¿no?
1: Lamentablemente
0: sí. Sí, pues, ¿no? También entendemos, comprendemos, pero también está la seguridad de la familia, ¿no?
1: Exacto.
0: De todos, ¿no?
1: Y estamos hablando de distritos grandes, como Villa El Salvador.
0: Wow.
1: Ventanilla, que también va a correr el mismo riesgo porque son suelos arenosos.
0: Suelos arenosos, exacto.
1: Sí, Villa El Salvador, recordemos que era un arenal. Y ahora, pues, es un distrito pujante y grande. Pero lamentablemente, pues, el suelo no es una buena estructura para poder vivir.
0: Sí.
1: Y eso también es un llamado para, ahora justamente que hay elecciones municipales, Dante, un llamado de atención para los alcaldes, ¿no? Que son justamente los que dan el permiso de la construcción, de qué se está haciendo para que justamente se dé y se otorgue este tipo de permisos en suelos que no se debe construir. Y también el tema de supervisión de las casas en un suelo que está para máximo 2 pisos, tú lo vas a ver, son de 5 o 6 pisos.
0: Sí.
1: Que no debería ser así.
0: Exacto, ¿no?
1: Exacto. El tema del filtro. La municipalidad tiene que ser un ente que ve justamente y le pone un alto a este tipo de construcciones.
0: Recuerda que todo también se inicia a veces, bueno, muchas veces se ha iniciado así con una invasión, ¿no? Con
1: así
0: una invasión y luego, y bueno, a veces han hecho los denominados esfuerzos por sacarlos, ¿no?
1: Ya no se puede.
0: Ya sí, pues, ¿no? Entonces, lo único que queda, bueno, aceptar, pero como tú dices, Richard, hay que ver la parte del estudio técnico, pues, ¿no?
1: El estudio de suelo.
0: El estudio de suelo, ver si es factible o no, ¿no? Tampoco no es entregar, ya, bueno, ya quédense, vivan, sino velando por la seguridad, ¿no?
1: Definitivamente. Ahora que, bueno, Lima ya creció. ¿no? Tenemos casi 13 millones de habitantes, imagínate.
0: Wow.
1: Entonces, estamos ya en una ciudad que ha crecido de manera desordenada, las construcciones están por todos lados. Lo que nos queda es el plan de prevención, porque el limeño no va, por más que le digas que su casa está en un suelo que no debe haber construido 3, 4, 5 pisos, no va a derrumbar la casa para que vuelva a ser. Eso no va a suceder. Entonces, lo que nos queda tener es cultura de prevención, estar prevenidos, mochila de emergencia, como dijiste, estar haciendo el simulacro dentro de la familia, no necesariamente tenemos que hacer simulacros pues en nuestro trabajo, en el colegio, universidad, no. También dentro de la familia, organizarse, hacer un simulacro de manera mensual al menos, para que estén preparados.
0: Es muy cierto, ¿no? Y yo recuerdo esos sismos que hemos pasado, vivido todos, ¿no? Con lo del Pisco, ¿no? Y de ahí ha habido varios sismos después, más adelante, varios días, también ha estado temblando la tierra, ¿no?
1: Sí, hace un tiempo ya está temblando. Después del terremoto de Venezuela hasta hoy, la tierra no ha parado de temblar.
0: Terrible, ¿no? Terrible. Y me acuerdo que a mí ese el de Pisco, que fue uno de los más fuertes, yo estuve transitando en la calle, ¿no?
1: Te agarró en la calle, imagínate.
0: En la calle, caminando, ¿no? Por Vitarte, por Los Ángeles, por ahí, por el Arco de Los Ángeles. Ahí está,
1: por el Arco.
0: Por el Arco. Los que son de Vitarte conocen, por el Arco de Los Ángeles. Me encontraba transitando por ese lugar yo.
1: Por la casa de mi hermano Mikey.
0: Ahí está, por ahí, por ese, un saludo para Mikey.
1: Saludo para Mikey y Orquesta Qué Sabor.
0: Por ahí, por esa recta, y entonces comenzó a temblar la tierra, hubo un chispazo en el cielo, no sé qué cosa pasó, Richard, pero la cosa de un momento a otro, el piso se volvió inestable, parecía una ola de mar, ¿no? Que sentía que te iba para la izquierda, para la derecha, no sabías. No te podías estar estable. Se comenzaron a caer, ahí en esa parte de Los Ángeles, por el Arco de Los Ángeles, Richard, hay vidrerías.
1: Claro, esas se empiezan a romper.
0: Sí, se cayó todo el estante de la vidrería. ¡Chiu! ¡Pum! Al piso.
1: Imagínate.
0: ¡Qué terrible!
1: Terrible, sí. Terrible. Fue muy fuerte, fue de 7.9, me parece, en Pisco, el epicentro. Y se sintió en Lima también de una manera terrible, ¿no? Entonces, ahí, por ejemplo, nosotros no estábamos preparados para este tipo de terremoto y justamente por eso las pérdidas de vida en Pisco fue terrible.
0: Y los siguientes sismos, que hubo después también, ¿no? Ha habido varios, ¿no? Más o menos fuertecito. Ya no 7 de menos, ¿no? A veces de 5.5, entre por ahí. Me agarró en la radio. En ese tiempo estaba en otra radio, por allá por San Isidro. Bueno, ahí vamos a decir el nombre porque ya no está la radio. Ok Radio.
1: Ok Radio, claro.
0: Estaba ahí, estaba en el piso 8, piso 9, recuerdo, estaba la
1: radio.
0: Imagínate.
1: Ahí esté volando.
0: Sí, uy. Ahí, ya que ibas a correr, ahí nomás te quedas.
1: Te quedas.
0: Esperabas nomás que, ¿no? Con calma, con fe, siempre de que pase, eso sí, ¿no? Y sí.
1: Ahí actúa tu temperamento.
0: Sí.
1: Definitivamente la tranquilidad, tu temperamento. No ponerte ansioso, no salir corriendo, porque muchas veces puedes chocarte, puedes caer. Si entras al ascensor, ya, definitivamente ya perdiste, porque en el ascensor deja de funcionar y te quedas encerrado.
0: Eso es lo peor, meterte en un ascensor si estás en un edificio. Eso es lo peor, claro. Tienes que ir por las escaleras de emergencia.
1: Claro. Y sobre todo buscar el lo que siempre nos dicen, ¿no? Cerca una columna.
0: Sí, la zona
1: siempre
0: segura.
1: Las zonas seguras, así es.
0: Las zonas seguras, sí, porque el ascensor, ¿no? Con el movimiento, ¡plum!
1: No, olvídate.
0: Se traba, se queda ahí.
1: Se traba.
0: Y te quedas encerrado en el ascensor, así que no es recomendable. Entonces,
1: esperemos que los fallecidos, como lo comentamos al comienzo, no sea de una magnitud grande. Esperemos que nuestros hermanos colombianos puedan salir de este problema, porque también recuerda que vienen las réplicas.
0: Exacto, exacto.
1: Un terremoto siempre deja réplicas y hay que ver qué réplicas.
0: Sí, pues, wow, tremendo, ¿no? Tremendo lo que está ocurriendo. Bueno, esa es la parte, ¿no? La noticia un poco desagradable, pero tenemos que decirlo, tenemos que informar.
1: Tenemos que informar. Nos vamos a las encuestas.
0: Vamos
1: adelante.
0: A la parte política.
1: ¿Qué ha pasado?
0: ¿Qué ha pasado? ¿Cómo están las encuestas? Richard, infórmanos, por favor, ilústranos, por favor.
1: A ver. Tenemos pues acá nuestra información calientita, como decía la Lord Chimó, primicia calientita, Dante.
0: Ahí está, caliente.
1: Rafael López Aliaga, alias Porky, salta al primer lugar de las preferencias municipales.
0: Así es.
1: ¿Sí? Tras la renuncia de Luis Rubio a la candidatura, que ya lo comentamos, ¿no? Buena jugada maestra de ahí de mi amigo Porky.
0: ¿Qué tal jugada, no?
1: Pasó del cuarto a tercer lugar al primer lugar.
0: O sea, ¿le dio resultado la jugada?
1: Le dio resultado. Vamos a mostrar, a leer la numeración. A ver, a Rafael ver. López Aliaga con 21%. 21%, seguido por Carlos Bruce Techito.
0: ¿Cuánto?
1: Con 13%. Ah. Luego viene Francis Allison con 9%. Y bueno, Daniel Urresti 7%. Y de ahí ya los pitufos, como quien dice, ¿no? Claro. Susel Paredes, Ricardo Belmo con 5%, Alberto Tejada 2%. Pero la noticia es que nuestro amigo Rafael López Aliaga, exalcalde de Lima, regresa a estar puntero, punteando las encuestas para la alcaldía de Lima. Increíble, ¿no? Sale el señor Lucho Rubios de carrera, entra Porky y sube al primer lugar.
0: ¿Qué tal jugada?
1: Así es, jugada maestra.
0: Jugada. Bueno, le dio resultado, ¿no? De repente se pensó que le podía jugar en contra,
1: claro,
0: ¿no?
1: Pero me parece que Dante, comentando un poco este tema, Porky tiene un voto fuerte a nivel de Lima. Sí. Recordemos que en la para la presidencial, el fuerte voto de Rafael López Aliaga de Porky fue en Lima, donde prácticamente ganó en todos los distritos.
0: Sí, pues.
1: En provincia no obtuvo ningún resultado positivo y solamente Lima lo apoyó, y me parece que la gente está votando pues por el corazón, está votando por las obras. No hay que ser mezquinos en reconocer las obras que ha hecho Porky.
0: Bueno, sí.
1: Y ese es el resultado. Pero como tú bien dices, le pudo jugar en contra también. Pero la gente está hablando de manera diferente, ¿no?
0: Qué bueno, pobre. Si la gente ha hecho obras y la gente quiere... Porque eso es lo que quiere la gente, ¿no? Bueno, que siga haciendo sus obras. Le resultó su jugada. Ahora vamos a ver los demás contendores políticos que harán, porque me imagino también van a mover sus fichas también, sí, van a hacer algo también.
1: Definitivamente la guerra sucia en campaña va a salir en cualquier momento, ¿no? Los videos, los destapes, el dimes y direte, ahí está Techito Bruce en el segundo lugar, que no se va a quedar callado definitivamente, y Daniel Urresti también está en el cuarto lugar, está tomando la bandera de la seguridad. Recordemos que él es un general,
0: sí.
1: Y bueno, pues hay muchas personas que lo ven a él como el rostro que le va a dar la seguridad.
0: Está para cualquiera, Richard, sí, ¿no? Nada está dicho todavía.
1: Nada está dicho, ¿no? Pero recordemos algo muy importante para nuestros oyentes, Dante, que el tema de seguridad ciudadana netamente la ve la Policía Nacional, juntamente con el Ministerio del Interior.
0: Así es.
1: La Alcaldía de Lima solamente es un ente disuasivo, claro, y por eso justamente trabaja con los serenazgos, ¿no? Pero un serenazgo, recordemos que no está armado.
0: Exacto.
1: No puede combatir la delincuencia. Así es que hay que entender muy bien y no dejarnos llevar por esta creencia, esta fábula, que un candidato municipal va a acabar con la delincuencia. Eso no es cierto. Digamos las cosas como son. Lo que sí va a ordenar el distrito.

0: blancos y poner cámaras de videovigilancia.
1: Claro.
0: Pero más de eso, no. Recordemos que los municipios siempre piden ayuda a la Policía Nacional para todo tipo de temas delincuenciales, desalojos, etcétera. Entonces, eso hay que tenerlo bien en claro. Si escuchan a un candidato, estimados oyentes, que les esté diciendo que van a acabar con la seguridad, hay que pensarlo dos veces.
1: Muy bien, ahí está, entonces, que quede claro para que puedan tener el conocimiento y saber, pues no se dejen sorprender por ningún candidato, aunque todos los candidatos siempre van a decir, sí, vamos a ver ese tema de acá, de seguridad, porque sabe que es un tema que está pidiendo a gritos, ¿no? Claro. La población.
0: Hay un aprovechamiento ahí.
1: Exacto, exacto.
0: Que no debe ser así, eso es jugar con la población.
1: Bueno. Yo,
0: otro tema también, Dante.
1: Sí.
0: Quería comentarte, me parece que Porgy también está o ha escalado al primer lugar por el tema de los trenes, los famosos trenes.
1: Ah, sí.
0: Que están en un stand-by ahí y la gente pues está pensando que si él gana nuevamente estos trenes van a funcionar. Porque ya hay una relación, me parece, de Renovación Popular, que es el partido al cual pertenece Porgy con la presidenta Fujimori de Fuerza Popular. Como que han conversado y me parece que han llegado a un acuerdo que este tren pueda funcionar pronto, ¿no?
1: Claro, bueno, sí, en la continuación, ¿no? Ya ahí parece que le está dando resultado, ¿no? Porque, como siempre digo, ¿no? O sea, si hay un candidato que ha hecho las cosas que de repente le ha gustado al pueblo, entonces va a ser el voto popular, va a tener, digamos, sus seguidores, no de repente por lo que hable, sino por lo que hace, ¿no? Entonces, acá cada uno tiene sus seguidores, cada candidato tiene su propuesta, cada candidato pues ofrece lo que cada uno puede dar, ¿no? Y cada uno tiene sus técnicas, sus estrategias, ¿no? Algunos de repente se agarran la estrategia de seguridad, el otro, no sé, trata de inventar cualquier cosa, poner clave, sí. Pero lo que va a primar es que la gente está informada, ¿no? Y la gente se tiene que dar cuenta quién es el idóneo, el ideal, para que pueda ocupar el sillón municipal. Pues, ¿no?
0: La voz del pueblo es la voz de Dios, Dante.
1: Exacto.
0: Así es. Y la gente quiere trenes, ¿ah? La gente quiere trenes. Recordemos que ya hace, cuando llegaron los trenes hace un tiempo atrás, se dijo de todo. Creo una controversia grande, algunos a favor, algunos en contra. Pero la gente que vive en esta parte del cono oeste, donde nosotros nos encontramos, Dante, queremos ese tren. Yo me incluyo, yo vivo en el distrito de Ate. Y nosotros queremos que ese tren esté funcionando de Lima a Chosica porque sería un gran ahorro al tema del tráfico, el tema del tiempo. Y son trenes, pues, que hay que decir las cosas como son. No son chatarra como se han dicho. Particularmente yo los he ido a ver, los he podido ver, y son unos trenes que están en perfecto estado y tienen todas las condiciones para transitar por la vía férrea que ya existe. Que ya existe, ¿no? Entonces ahí...
1: Se habló de una oportunidad de que no, que eran muy grandes, parte de la altura,
0: que no pasaban por los puentes,
1: que no pasaban por los puentes, ¿qué información tiene acerca de ello este?
0: Quedó totalmente desmentido porque cuando entró el presidente Gerín, me parece, le dio la luz verde para que el primer convoy de trenes pueda salir de Lima a Chosica, para que justamente en Chosica le hagan el mantenimiento porque hay un patio motor de trenes que es grande, de Ferrocarriles del Perú. Y el tren pasó sin ningún problema por todos los puentes que dijeron que no iba a pasar.
1: Y dijeron también que no, que era chatarra.
0: Cerró la boca. Con ese tema simplemente de que pasó por los puentes, cerró bocas.
1: Sí, porque sí se hicieron muchas cosas. Uy, todo el mundo se comenzó a jalar de los cabellos, ¿no? Exacto. Toda la oposición política también. No, que eso no va a funcionar, que nos venden chatarra, que cómo han invertido tanta cantidad de dinero, que más nos cobra en el flete, que el costo del tren, que supuestamente había sido donativo. Y tantas cosas que salieron por ahí.
0: Ahora, ¿no? Y ahí tenemos que informar a la población, Dante, y esto no lo estamos diciendo por hacerle publicidad a Rafael López Aliaga, Porgy, ¿no? Sino hay que decir las cosas como son, señores. Hay que decir las cosas. Si es un beneficio para el pueblo, bienvenido sea. Hay que mencionar que eso no es ningún tipo de chatarra. Porque esos trenes, cuando llegaron al país, estaban funcionando meses antes en Estados Unidos. Entonces, si tú tienes unos trenes que están funcionando en los Estados Unidos, en California, la zona, digamos, más pituca, vamos a llamarlo así, de los Estados Unidos, creo que por lógica común va a ser de mucho beneficio en Lima, ¿no? Te estás comparando con los Estados Unidos. Entonces, si un tren está funcionando en los Estados Unidos, también es porque los estándares de permiso, de mantenimiento de estos trenes son altos, que no son comparables.

0: comparados con el Perú, pues. Si un tren está funcionando en Estados Unidos, viene al Perú y puede pasearse sin ningún problema, hasta saltándose todos los permisos. Claro, no se debe hacer así, pero estamos hablando del nivel de estos trenes. Estos trenes no son chatarras, señores. Estos trenes, yo los he podido constatar personalmente porque estaba en el Parque La Muralla hace un tiempo, tienen aire acondicionado, tienen baño, tienen espacio para poner bicicletas. La gente no va parada, va sentado. Entonces, tienes una comodidad A1 para viajar de Lima a Chosica y no se puede decir pues que estos trenes son chatarras. Definitivamente hay que conocer un poco más, hay que investigar, hay que indagar información verídica y no dejarse llevar por malos comentarios.
1: Se podría decir que ha habido una campaña de oposición,
0: Totalmente.
1: ¿no? Contra algo productivo para el país.
0: Y
1: Entonces,
0: los trenes están ahí parados
1: ahí están, pues,
0: por
1: sí.
0: tema político.
1: Exacto. Y eso es de años, Richard. Siempre cuando me acuerdo también con Caballo Loco, ¿te acuerdas que Alan
0: El
1: García,
0: tren eléctrico.
1: el tren eléctrico y el Caballo Loco?
0: Igualito.
1: Igual, ¿no? Que era un buen proyecto también, ¿no? Y que quedó también ahí, nunca se
0: Imagínate.
1: concretaba, porque
0: Nunca.
1: sí,
0: Por temas políticos.
1: por temas políticos, porque el siguiente que entraba como presidente no quería hacer
0: Exacto.
1: la continuación, ¿no? De lo que había se había quedado, que era algo beneficioso, mira,
0: Totalmente.
1: para el país, para la comunidad, para Lima, era algo beneficioso, pero nada, ¿no? Por oposición política, porque dice, ah, bueno, si lo voy a hacer, quien se va a llevar los jamones va a ser él, dice, no va a ser yo, porque la idea ha sido de él, ¿no? El proyecto ha sido de él
0: Exacto.
1: y yo, ¿qué cosa voy a hacer? Solamente voy a complementar algo de que él, entonces, y eso es, o sea, un pensamiento malísimo, ¿no? Porque estás pensando, digamos, en jamonearte tú y no estás pensando en el bienestar de la comunidad, del pueblo, del país, ¿no? Porque
0: Así
1: va a
0: es.
1: ser algo para el país, algo bueno, o sea, para el desarrollo, pero no, porque no quiere darle los créditos a la otra persona, ¿no? Los jamones se los quiere llevar a él, no lo hacen.
0: Eso se llama mezquindad, Dante.
1: Exacto.
0: Así es, mezquindad política.
1: Y así hay muchas obras paralizadas porque los que ingresan o los que están de turno no quieren la continuación de algo bueno que se ha estado llevando a cabo, pero que se cortó porque la gestión ya no le dio más, pues, ¿no?
0: Claro, como por ejemplo, la vía Expresa Sur, que también lo hizo Rafael López Aliaga Porqui. Recordemos que hay videos del ex alcalde Muñoz y la señora Susana Villarán diciendo que definitivamente era imposible desalojar toda esa vía porque se tenía que pagar más de 600 millones de soles, de que no se podía por el tiempo, no le daba los tiempos al alcalde López Aliaga de hacer lo que estaba prometiendo. Pero sin embargo, Porqui tapó bocas. Se desalojó toda la vía Expresa Sur en Surco y salió a la Panamericana Sur contra todo. Y me parece, Dante, que también fue ese un ejemplo para que el alcalde de Ate, por ejemplo, Vidal, empiece a tumbarse un montón de zonas o vías municipales públicas y ahora esté haciendo las obras que todos estamos viendo. Porque si no te atreves a hacerlo, ¿cuándo?
1: Es cierto,
0: ¿Cuándo?
1: ¿no?
0: Mira, el Cerro Candel es un ejemplo.
1: Es un ejemplo, pues sí, pues también. Y igual, siempre va a haber oposición también,
0: Siempre,
1: ¿no?
0: siempre,
1: Ay,
0: siempre.
1: que no ha habido un estudio técnico, que cómo va a ser así, que ya siempre nos faltan los opinólogos, ¿no? Los
0: Los
1: ingenieros,
0: ingenieros.
1: te comienza a salir un montón de ingenieros, te comienzan a salir por las redes sociales, Richard.
0: Ingenieros, arquitectos, conocedores de trenes.
1: Conocedores, oye, de verdad, ¿de dónde aparecen tantos buenos profesionales? Digo yo,
0: Dios
1: caramba.
0: mío, sale cada cierto tiempo por ahí.
1: Después entra su perfil de cada uno, pucha, comenta por comentar esto, no
0: Comentan por
1: sabes nada.
0: comentar.
1: O se dejan llevar a veces, pues, ¿no? Influenciar a veces.
0: Vamos a ver cómo continúa la campaña municipal. Esto recién comienza. Todavía la campaña es en octubre, pero en estos 2 meses se van a sacar los ojos definitivamente.
1: Bien, vamos a una pequeña pausa comercial, nos indica el equipo de producción en Richard y estaremos volviendo con
0: Con más información.
1: más
0: Así es.
1: información. Ya volvemos.
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0: tiempo y seguimos con nuestro programa Coyuntura Nacional. Seguimos, Richard, con toda la información que tenemos, ¿no? Con todas las noticias que estamos tocando, con todos los puntos álgidos, ¿no? Todos estos temas de coyuntura nacional que es de interés para todos, ¿no?
1: Para todos.
0: ¿Qué es lo que tenemos por ahí, Richard? Cuéntame, por favor.
1: Lamentable, una noticia lamentable, Dante. La balacera nuevamente. Nuevamente la balacera en el concierto de Armonía 10.
0: ¡Wow!
1: En el concierto de Armonía 10. Esto pasó en el aniversario del distrito de Manchay, en Pachacamac. Y nuevamente, pues, ¿no? La inseguridad, la delincuencia, la extorsión, la balacera, el sicariato, que no para en nuestro país. Y se ensañan nuevamente con una agrupación conocida, con una gran agrupación querida en nuestro país, Armonía 10. Esto es terrible, Dante.
0: Tremendo.
1: Terrible, realmente, así es.
0: ¿Hasta cuándo ya con este tema de la inseguridad ciudadana? Ya de verdad, es de todos los días, Richard, ya. Es de
1: todos los días.
0: Todos los días se escuchan, salen noticias de este tipo y cómo ha ido calando, cómo ha ido avanzando esto, ¿no? Sí. Cómo a través de los años, cómo ha ido acrecentándose toda esta ola criminal, porque antes no había este tipo de extorsión, no había sicariato, no había. Había delincuencia, sí, ¿no? La delincuencia común, ¿no? Lo que se llama delincuentes comunes, ¿no? Robos, ¿no? Y por ahí lo más avisado eran los asaltabancos, ¿no?
1: Los asaltabancos,
0: claro. El secuestro, asaltabancos, eso sí había, ¿no? Y los robos comunes, pero extorsión, sicariato, o sea, eso no se veía.
1: No, lo que estamos viviendo definitivamente es un acto de terrorismo. Hay que decir las cosas como son, ¿no?
0: Exacto.
1: El evento que se desarrollaba ayer, leo un poco la información, Dante.
0: A
1: campo abierto se realizaba el evento por el aniversario de Manchay. Tuvo que ser cancelado de emergencia para salvaguardar la integridad del público y de los artistas. De acuerdo con los videos difundidos por los propios asistentes a través de las redes sociales, la agrupación apenas había interpretado sus primeros temas musicales cuando se escucharon más de 3 disparos.
0: Wow.
1: En las imágenes se aprecia cómo el público busca refugio y ya el temor, obviamente, ahí, Dante, empieza pues a calar y la gente no sabe qué hacer y muchas veces el pánico te puede jugar en contra. Entonces, ese es un tema terrible que esperemos que el nuevo gobierno tome cartas en el asunto y no solamente ponga pues este resguardo de los militares en los paraderos, sino también en este tipo de eventos.
0: Claro.
1: Donde van muchas personas, mujeres, niños, personas de la tercera edad también, van a este tipo de eventos porque quieren disfrutar un momento agradable, quieren escuchar a su grupo favorito, quieren tomarse una foto con ellos, pedir un autógrafo, y tienen todo el derecho de hacerlo.
0: Claro.
1: Pero lo que no tienen el derecho es de ir y encontrarse con este tipo de actos, de perder la vida, de salir disparados. Es terrible la situación que estamos viviendo, Dante. Y mira, un caso para conmocionarse, hay que decirlo así porque no hay otra forma de decirlo, cómo los cantantes de Armonía 10 salieron con chalecos antibalas a cantar.
0: Wow.
1: Los músicos estaban con chalecos antibalas en el escenario. Mira dónde hemos llegado.
0: Qué terrible,
1: terrible,
0: ¿no? Qué terrible. ¿Hasta dónde? Chaleco antibalas.
1: Increíble. Las imágenes están ahí.
0: Pero que ya de repente han sido amenazados.
1: Ya habrán sido amenazados.
0: Claro.
1: Claro que sí. Ya de por sí, Armonía 10 no es la primera vez que pasa este tipo de cosas con esta agrupación. Hay otra agrupación muy conocida y querida, particularmente a mí me gusta mucho también, que ya dejó de trabajar por un tiempo. Me parece que es Agua Marina. Agua Marina está en estos momentos en stand-by por este tema que pasó hace poco.
0: Por ahí dice que vuelve, dice
1: por
0: que regresa.
1: Por ahí dicen que vuelve, claro, pero definitivamente, pues, esto tiene que parar.
0: Sí.
1: Esto tiene que parar. Nuestros hermanos artistas son gente que se ganan la vida trabajando honradamente los fines de semana. Como te dije el otro día, Dante, hay muchos músicos que no solamente trabajan en una orquesta y dan un show un fin de semana, sino se pasan de orquesta en orquesta justamente para hacer su trabajo más productivo, para llevarse un poco más de sustento a la casa. Trabajan toda la madrugada, empiezan viernes, sábado, domingo. A veces empiezan hasta jueves, y no solamente en Lima, van a provincias, tienen que hacer varios eventos. Es un trabajo muy sacrificado, muy sacrificado.
0: Es muy cierto.
1: Para que exista este tipo de terror y los ponga contra la pared, algo se tiene que hacer definitivamente para acabar con esta lacra.
0: Sí, definitivamente. Esperemos que este gobierno lo pueda hacer, ¿no? Esperemos que este gobierno pueda darnos la solución y mitigar, acabar con toda esta ola criminal que estamos viviendo todos y que tenemos que obviamente que unirnos todos, ¿no? Como lo conversamos el otro día, todas las autoridades tienen que unirse para que puedan vencer este mal, este flagelo, ¿no? No viendo colores políticos ni poniendo tropiezos, sino más bien cooperando, ayudando a todos para poder lograr los objetivos que queremos, ¿no? Que es la seguridad, ¿no? Estar seguros, ¿no?
1: Claro, claro que sí. Definitivamente lo estamos pidiendo a grito todos.
0: Sí,
1: todos,
0: pues.
1: Queremos todos vivir en un país tranquilo, en un país seguro, donde podamos salir a disfrutar a un evento deportivo, un evento musical, a un evento infantil, sin tener este tipo de miedo. Porque lo que nosotros estamos viviendo es miedo, un miedo generalizado que muchas veces nos limita a poder disfrutar de lo que nosotros como familia queremos hacer.
0: Exacto.
1: Y eso es crear terror.
0: Uh-huh.
1: Es crear terror, y el crear el terror es un acto de terrorismo.
0: Claro.
1: Un terrorismo urbano que ha venido con el sicariato y nos está consumiendo día a día y no le encontramos alguna solución. Las autoridades tienen que poner de su parte con un servicio de inteligencia óptimo para acabar con esto definitivamente.
0: Definitivamente
1: no,
0: que
1: no,
0: sí.
1: No puede seguir pasando esto. Esto es, definitivamente está muy mal.
0: Tremendo, tremendo. Esperemos que las autoridades puedan, pues, ¿no? Y bueno, el gobierno, está en mano del gobierno,
1: claro.
0: Está en mano del gobierno velar por ese tema, por ese punto, ¿no? De la seguridad ciudadana o la inseguridad ciudadana que vivimos, ¿no?
1: Imagínate, todos. Dante, esto que está pasando con Armonía 10, ¿cómo estarán los grupos, digamos, relativamente menos conocidos?
0: Sí, pues, imagínate.
1: Será un calvario total para ellos poder brindar un show de manera semanal, un fin de semana. Muchos de ellos estarán pagando cupos sin denunciarlo, porque si no, no, como no tienen el peso que tiene un grupo grande como Armonía 10, Aguamarina o el Grupo 5, estos grupos estarán viviendo al límite con el tema del terror.
0: Sí, pues.
1: Es increíble.
0: Bueno, hablando de agrupaciones también, ¿qué pasó con la agrupación La Bella Luz, con Aldi Saldaña? Que,
1: La Bella Luz, que se enfrió un poco, ¿no?
0: Se enfrió. ¿Qué pasó?
1: Es increíble.
0: Ya no vemos por información, noticias. No, lo más reciente ha salido que están allanado las propiedades, ¿no? De la agrupación, ¿no? De La Bella Luz.
1: El Poder Judicial está siendo lento en este tema, ¿no?
0: Sí, pues.
1: Todo esto, ¿dónde está el agresor? El señor Sánchez. César Sánchez, me parece.
0: Buena
1: ¿Dónde
0: pregunta.
1: Está?
0: Buena pregunta. ¿Dónde está?
1: Nadie
0: no
1: sabe.
0: Ha habido.
1: No ha habido. Entonces,
0: desaparecido.
1: Definitivamente, pues acá hay un problema de fondo que ya le compete al Poder Judicial, porque esta persona, pienso yo, que debería estar al menos con prisión preventiva,
0: ¿no? Yo creo que por ahí como que se ha frenado un poco porque han habido ciertos, han querido poner en tela de juicio un poco la versión de Naldi Saldaña, aparecer por ahí o comentar alguna persona de que ella tenía una relación con el tipo, y que supuestamente han aparecido videos en los cuales se ve que ella está como que permitiendo ciertas cosas. Yo no puedo de verdad emitir ni un juicio acerca de ello, no me compete, ¿no? Porque yo creo que este tipo de cosas hay que tomarlo con pinzas, ¿no? No se puede tergiversar la versión de una persona que ha sufrido, ha pasado una situación lamentable, y que hayan personas pues tratando de poner en tela de juicio. Ahora creo que hay una difamación, que es lo que está diciendo Naldi Saldaña, por parte del señor Custodio, que ella pues va a proceder legalmente también, ¿no? Puede ser que el señor Custodio ha querido también como que limpiarse las manos, ¿no?
1: Así
0: y
1: es.
0: Hacerla quedar mal a ella. Entonces ella va a proceder legalmente también con ese punto, con ese tema, ¿no?
1: Y tiene todo el derecho de hacerlo.
0: Uh-huh.
1: Todo el derecho de hacerlo. Ella es la perjudicada. Lamentablemente, Dante, vivimos todavía en un país machista.
0: Sí, pues.
1: Muy machista, diría yo, en el cual cuando vemos con pruebas, el video está ahí, a vista de toda la gente, siempre señalamos al afectado, ¿no?
0: Uh-huh.
1: En este caso, a la afectada.
0: Ahorita lo que me sorprende, perdón que te cuento, Richard, lo que me sorprende, me estoy revisando por acá la información, la noticia,
1: sí.
0: Diario La República. Oscar Jr. rompe en llanto en pleno concierto de La Bella Luz.
1: Me parece que fue en Tarapoto.
0: En Tarapoto, sí. ¿No? El popular senderito, hijo del dueño de la Bella Luz y nuevo líder del grupo, no pudo contener sus lágrimas ante la reacción del público en Tarapoto. Además, le envió un mensaje a Naldis Aldaño. O sea, se quebró porque supuestamente la gente como que ahí está respaldando, ¿no? Y derramó sus lágrimas. Pero yo digo, perdóname, Richard, no sé si soy un poco así, pero ¿qué hace el diario La República? El diario El Popular, El Correo. Mira que ha tenido rebote en varios medios, ¿ah? ¿Qué hace estos diarios, no? Mencionando Oscar Junior rompe en llanto en pleno con... Pero... Claro.
1: Cuando es lo que menos interesa.
0: ¿Me entiendes? Claro.
1: Sí, pero, totalmente.
0: O sea, desviaron la noticia de Naldi Saldaña, totalmente. ¿No? Se olvidaron, dijeron ya no vamos a publicar más, no sé por qué, y dijeron nos vamos a centrar en las lágrimas de Oscar Junior que lloró porque tuvo masiva participación de público y aclamaron sus canciones. ¿Quién le importa eso, Richard?
1: Que nos interesa,
0: por
1: Dios.
0: Favor.
1: No, definitivamente aquí, Dante, lo están poniendo al muchacho como pantalla simplemente para tratar de decirnos que el señor Oscar Custodio se hace a un lado y él es la imagen visible de la agrupación, el que va a mover todo.
0: Quiere enfriar las cosas.
1: Exactamente.
0: Y creo que lo está logrando.
1: Hay que decir las cosas como son, Dante. No nos agarren de tonto a los peruanos, a la gente. No nos agarren de tontos, ¿no? Acá las cosas como son. El señor Custodio jamás va a querer perder a su empresa, su negocio.
0: Exacto, su negocio, sí.
1: ¿Okay? Pero lamentablemente es parte de todo esto como cómplice, por no actuar en el momento que debió actuar. Y también él va a pasar por todo este tipo de pronunciamientos que va a tener la justicia, porque eso no puede quedar así. Pero me parece lamentable lo que mencionas, ¿no? O sea, más están preocupados en estos momentos la prensa de cómo reacciona el muchacho este, y no están preocupados de dónde está el agresor. ¿Qué está pasando?
0: ¿Dónde está?
1: ¿Qué está pasando con Naldi Saldaña, la afectada?
0: Claro.
1: ¿Qué está pasando con el Poder Judicial?
0: ¿Cómo va? ¿Por qué tan lento? Ha habido casos, Richard, en los cuales han sido más flash, fugaz.
1: Rápido.
0: Y supuestamente la ley, o sea, acá si vamos a hablar legalmente, cuando se trata de tema de mujeres y niños, la ley es rapidísima.
1: Sí.
0: Y aquí no sé por qué se están demorando. Sí. Han habido varios casos en los cuales es muy rápido. Sabemos que el tema judicial siempre es burocrático, siempre se demora, pero cuando se trata de un tema de mujer así, y al menos cuando es mediático, al menos, hay que decirlo, es rapidísimo.
1: Sí.
0: No sé qué está pasando acá, sinceramente. Bueno.
1: Ahora, ya están entrando también en un tema de dimes y diretes, porque, por ejemplo, acá, gente de La Bella Luz, me parece que es uno de los músicos, ha dicho que el día de hoy, lunes, dará audios y videos al programa de Magali, ATV, para que vean cómo es realmente Naldi Saldaña.
0: Bueno.
1: Mira, ya estamos entrando en un tema, bueno, ¿no?
0: Sí.
1: Si esa es la manera de proceder de ellos, si ellos quieren o se han asesorado de esa manera, ya esto se va a convertir en una novela y lamentablemente pues la prensa también vive de esto. De los dimes y diretes, y el caso se va a ir por otro lado.
0: Sí, lamentable.
1: No debió ser así.
0: Qué lamentable, ¿no?
1: Así es.
0: Qué lamentable. Bueno, hay cosas, hay cositas por ahí, qué raro.
1: Hay cosas.
0: Hay cositas.
1: Tienen que solucionar, tienen que cambiar.
0: Exacto, definitivamente que sí. Bien, llegamos ya a la parte final. Richard, tenemos que despedirnos del programa. Nos queda solamente tiempo para despedirnos y, bueno, agradecer a todos nuestros oyentes y televidentes, ¿no? A la gente que nos está viendo a través del Facebook. Estamos como Radio TV Andina 91.5 en el Facebook. Estamos en transmisión en directo. A la gente que nos está escuchando a través del aplicativo Radio Andina 91.5. A la gente que también nos sigue a través de la página web www.radiotvandina.com. Richard, nos vamos.
1: Nos vamos, Dante. Gracias a todos nuestros oyentes. Síganos, por favor, todos los días de 12 a 2 con Coyuntura Nacional, aquí para mantenerlos al día. Y vamos a ver cómo se mueve los temas municipales, los temas políticos, el caso de La Bella Luz, el tema del terremoto. Vamos a ver también cómo va creciendo este tema de afectados, Dante, nuestros hermanos colombianos. Mañana los esperamos de 12 a 2, amigos.
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1: El Ángel Marino.
0: 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Nos vamos, Richard.
1: Nos vamos.
0: Hasta el día de mañana.
1: Hasta el día de mañana. Chau, chau.

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0: amigos, ¿cómo están? Muy buenas tardes, qué gusto.
1: Se baila
0: siendo el lunes 10 de agosto.
1: Se baila.
0: Un abrazo muy especial para todos ustedes, para la gente que nos está chequeando, nos está sintonizando. Queremos empezar efusivamente el programa, pero definitivamente hoy nos parte el alma, nos parte el corazón por lo ocurrido al país hermano de Colombia. No podemos iniciar como todos los días de repente con una frase, se puede decir, de alegría, ¿no? O de poder aplacar la situación que está viviendo en este momento toda la familia de Colombia, ¿no? Hermanos de Colombia, quiero enviarles a través de Radio Andina, ya en estos momentos de dolor y de incertidumbre, desde el Perú y desde el corazón le decimos que no están solos. Un sismo no solo sacude la tierra, también pone a prueba la fuerza de un pueblo, ¿no? Y el pueblo colombiano ha demostrado mil veces que es un pueblo resistente, solidario y lleno de fe. Hoy lloramos con ustedes a los que se fueron, abrazamos a los damnificados y admiramos a quienes están ayudando sin descanso. Colombia se levanta, porque Colombia siempre se levanta. A todas las familias que hoy lo perdieron todo, sus casas, sus pertenencias, su tranquilidad, reciban este abrazo. Sé que las palabras de repente no devuelven lo material, pero que sepan que hay millones de corazones en todo Latinoamérica rezando por ustedes. Y nosotros, como comunicador social, como medio de comunicación, no vamos a dejar abandonados. No están abandonados. Vendrán días mejores, vendrán la ayuda necesaria, vendrá la reconstrucción y volverá a empezar otra vez volando la esperanza para todos ustedes. Fuerza, amigos de Colombia. Colombia no se rinde. Para ustedes, un gran aplauso. Sabemos lo que están viviendo en este momento. Por ello que no puedo iniciar normalmente, porque nosotros también estamos propensos a pasar lo mismo, porque estamos en un cinturón de fuego, estamos en ese medio, ¿no? De la tierra que tiembla. Hace poco, nada más hace días atrás, hubo otro sismo en el interior del país, en el mismo Huancayo, en el centro del país, donde las casas también, como son de material muy, muy rústica, se han visto resquebrajadas, donde las autoridades aquí del Perú están dando su brazo, están extendiendo la mano, pero no es lo suficiente. Y ahora le toca vivir esta experiencia a nuestro hermano país de Colombia. Hace poco nada más, hace un mes atrás o mes y medio atrás, creo que fue Venezuela, ¿no? Y nos unimos definitivamente a este profundo dolor. Señores, vamos a dedicarle todo el programa estas tres horas al pueblo de Colombia, a todos nuestros hermanos colombianos que radican aquí en el Perú, porque Colombia es grande, señores, y el Perú también. El Perú cuando se une, definitivamente nadie lo detiene. Y te habla tu causita Carlos Alberto, y esta es la hora del pato. A través de Andina Mix 91.5. Max Castro, la musa. Bienvenidos, señores.

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Cordiales saludos, hoy es lunes 10 de agosto. Soy Hugo Almanza, bienvenidos a la información. El 10 de agosto del año 1790 nació en Arequipa el patriota y poeta Mariano Melgar Valdivieso, autor de Yarabíes, considerado uno de los primeros romanticistas, eterno enamorado de Silvia. Luchó por la independencia del Perú y murió fusilado por los realistas. En Umbral Perú, titulares. Hilda Sandoval asumió temporalmente la presidencia de Salud, en tanto Mayra Figueroa es la nueva viceministra de Minas y Joana Fischer asumió la presidencia de la OEFA. Leyes nefastas. El ministro de Economía, Elmer Cuba, criticó el

0: alza de pensiones a militares y policías. Nadie se jubila al 100% del último sueldo. Eso no ocurre en ninguna parte del mundo, señaló. Atención, corte de agua hasta por 12 horas en distritos de Lima por sectores. Mañana 11 de agosto. Miraflores, sector 54, Lurigancho, sector 136, Ate, sector 182, San Juan de Lurigancho, sector 403, sector 403, Caraballo, Los Olivos y Villa María del Triunfo. El ministro de Justicia, el que juramentó al cargo por internet, Ernesto Álvarez, opina sobre el indulto a Alejandro Toledo. Dice, si estamos frente a una persona que se ha apropiado de millones de dólares del Perú, por cumplir los 80 años, ya pide ser liberado. Entonces le estamos diciendo a los jóvenes que sí es válido robar lo más que se pueda para luego pensar en un indulto. La historia de la fecha que ocurrió un 10 de agosto. 1864, muere Bartolomé Herrera, gran educador peruano. 1990, se producen saqueos en Lima tras la entrada en vigor del plan económico del nuevo presidente Alberto Fujimori. Notas del exterior, hoy día Mundial de León, Día Internacional del Biodiesel. Alerta, Canadá declara el estado de emergencia por un incendio forestal que obliga a evacuar a más de 20.000 personas. Irán mantendrá bloqueado el estrecho de Hormuz hasta que Estados Unidos acepte todas sus condiciones y ponga fin a las sanciones. Síguenos y comenta. Recuerda que lo que es útil se debe compartir. Soy Hugo Almanza, en Umbral Perú. Vive la noticia.
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0: 39 minutos, 2:39.
1: Seguimos
0: avanzando nosotros. Iniciando el lunes, iniciando la semana. ¿Qué tal? ¿Cómo has pasado el fin de semana? ¿Qué has hecho este fin de semana? Cuéntame. Oye, me están preguntando por aquí, por los canales internos. ¿Vas a seguir con el espotazo? ¿Pero qué dices tú? ¿Seguimos con el espotazo o no? ¿Tú qué dices, gatita? ¿Sí, no? Luz verde de parte de la jefa. Yo soy un pichiruchi nada más aquí en JS Audio Video Producciones. Yo soy el peón nada más, el peón. Quien hace y deshace aquí es la gatita Lichi. Y quien paga acá es Yasukai. O sea, el billete, esa vaina, yo por las puras épocas también me da mi mensualidad. Y eso me dice, te falta todavía para la pensión 65. Dos de la tarde con 40 minutos, 2:40. Bien, vamos a un ratito más, ¿te parece? Para soltar lo que es el espotazo. Sí, ¿te parece, no? Atención, amigo comerciante, negociante. Atención, amigo que tiene su bodega de repente por ahí. Su negocio. Su restaurante. ¿Qué más por ahí, gatita? Su tienda. Gente, celulares, de repente por ahí estás mosqueando a tu hermano. Vendes politos. Tienes tu bazar, nadie te conoce. ¿Quieres grabar tu audio y video? 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En un ratito más te voy a regalar. ¿Cuántos cupos hay, gatita? Tres cupos, me dice. Tres cupos ahí, ¿ya? Va a haber tres cupos para que puedas llevarte tu espotazo. Pero yo en un momento más voy a dar luz verde. Va a ser 30 minutos. 30 minutos en la cual tú te vas a llevar tu espotazo totalmente gratis. Pero eso sí, me tienes que mandar un audio al WhatsApp. El número, gatita, 962-369-915. Repíteme. 962-369-915, ¿correcto? A ese número de WhatsApp me tienes que mandar un audio que diga quiero mi espotazo. En un ratito más, mira, a las 2:45 vamos a empezar. ¿A qué hora terminaría este gatita en media hora? 30 minutos de las 2:45. ¿A qué hora acabaría? A ver. ¿A qué hora acabaría, gatita? ¿A qué hora acabaría? Al toque, dime. 3:30. Ay, gatita. Ya arrancamos, 3:45. Perdón, 2:45. A 30 minutos. A 30 minutos. Ya. Vamos a esperar 2 minutos más, ¿te parece? Para darle luz verde. Para que la gente empiece a mandar su audio y que diga, quiero mi espotazo. Y yo te lo voy a regalar tu spot tanto en audio como en video. Hemos regalado a varios, ¿ah? Ya hemos regalado a varios. Vamos a esperar unos minutos más, ¿te parece? A ver, ya falta un minuto nada más, ¿correcto? Ya, empezamos a las 2:45. A las 3:15 terminamos. ¿Ya? A las 3:15 vamos a terminar. Es decir, tienes tiempo, ¿correcto? Falta un minuto. Justo a las 2:45 empiezo a recibir los audios. ¿Ya? Empiezo a recibir los audios a las 2:45. Solamente 30 minutos nada más. En 30 minutos tienen que enviarme tres negocios, tres personas que quieran su spot. Si tienes tu negocio, si tienes su tienda, si tienes algo que anunciar y no sabes cómo anunciarlo, confía serían los profesionales. Sí. 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Nos quedan 15 segundos para que arranque ya la promoción. Quiero mi spotazo, así de fácil, nada más. Vas a tener 30 minutos. Hay 3 cupos nada más. A 3 cupos por el día de hoy. Listo, señores. A partir de ese momento empieza a enviar tu audio. Quiero mi spotazo y te regalo tu spotazo. Hasta las 3:15 nada más. Manda tu audio. ¿Qué número, gatita? 962-369-915. Al toque, manda tu audio diciendo quiero mi espotazo y te regalo tu espotazo. Al toque nada más. Tienes tiempo hasta las 3:15. Son 30 minutos.

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0: tarde con 5 minutos, 3 con 5. Te quedan 10 minutos para que mandes tu audio. Y me digas, quiero mi espotazo. Te regalo tu espotazo al toque. 3 de la tarde con 5 minutos a nivel nacional, señores. Estamos presentando la hora del pato.
1: ¡Arriba y para abajo!
0: Play a tus ventas. Dale play a tus ventas. Si no se vende, no se cobra, pe mano. Lo justo, pe, no se cobra. Ojo, tu negocio es mi voz. Tu negocio es mi voz. Y ese es mi chamba, ¿sí o no, gatita? Lógico, pe. Por favor, lo que no funca, no funca. Ya lo sabes. Para que suene en el parlante, pe mano, para enganchar. Fuego al negocio, fuego al negocio, ya lo sabes. A que facture P causa, como tiene que ser lo justo. Estoy regalando los espotazos. Quedan 14 minutos. No, a ver. No, sí. Quedan poco. 14 minutos.

10, ¿no? Sí, 9, 9. 9, ya, quedan, quedan 8, creo, quedan 8. De la boca al bolsillo, ya lo sabes. Tu spot va directo a las ventas. 30 segundos que valen oro, por favor. Esa es la cantidad que te va a regalar, 30 segundos de spot en audio y video. Envíame un audio ahorita en el acto. Nos quedan 8 minutos, ¿ah? ¿Eh? Arrancamos a las 2:45 y termina a las 3:15. Nos quedan 8 minutos, nada más. Te quiero mi espotazo, nada más. Quiero mi espotazo, yo te regalo tu espotazo. Atención, comerciantes. A la gente que vende, tiene su negocio por ahí. Las bodegas, las tiendas. Los minimarkets. Lógico. Yo le pongo voz a tu negocio. Yo le pongo voz a tu negocio, ¿correcto? Escríbeme, quiero mi espotazo y te regalo tu espotazo al toque, nada más. Así de fácil, te regalo tu spot, tanto en audio como en video, así. Nada más, me mandas tu audio. Está cambiando por acá. Uy, un saludito muy especial para nuestro gran amigo Víctor Sánchez. La gente de la selva. La gente de Chachapoyas, lo máximo. Minutos y cierro, ¿eh? Cierro la promoción, 7 minutos y se cierra la promoción. 7 minutos, una canción más, señores, y cerramos la promoción, correcto, y vamos a conocer quiénes han mandado el audio, correcto, de quiero mi espotazo. Tres de la tarde con 8 minutos. Se cierra la promoción a las 3:15, ya lo sabes. Estoy regalando los spots, tanto en audio como en video, aquí en JS Audio Video Producciones. Y la mano con Antilla Mix 91.5, Los Titanes en

0: 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Cordiales saludos, hoy es lunes 10 de agosto. Soy Hugo Almanza, bienvenidos a la información. El 10 de agosto del año 1790 nació en Arequipa el patriota y poeta Mariano Melgar Valdivieso, autor de Yarabíes, considerado uno de los primeros romanticistas, eterno enamorado de Silvia. Luchó por la independencia del Perú y murió fusilado por los realistas. En Umbral Perú, titulares. Hilda Sandoval asumió temporalmente la presidencia de Salud, en tanto Mayra Figueroa es la nueva viceministra de Minas y Joana Fischer asumió la presidencia de la OEFA. Leyes nefastas. El ministro de Economía, Elmer Cuba, criticó el alza de pensiones a militares y policías. Nadie se jubila al 100% del último sueldo. Eso no ocurre en ninguna parte del mundo, señaló. Atención, corte de agua hasta por 12 horas en distritos de Lima por sectores. Mañana 11 de agosto. Miraflores, sector 54, Lurigancho, sector 136, Ate, sector 182, San Juan de Lurigancho, sector 403, sector 403, Caraballo, Los Olivos y Villa María del Triunfo. El ministro de Justicia, el que juramentó al cargo por internet, Ernesto Álvarez, opina sobre el indulto a Alejandro Toledo. Dice, si estamos frente a una persona que se ha apropiado de millones de dólares del Perú, por cumplir los 80 años ya pide ser liberado. Entonces le estamos diciendo a los jóvenes que sí es válido robar lo más que se pueda para luego pensar en un indulto. La historia de la fecha que ocurrió un 10 de agosto. 1864, muere Bartolomé Herrera, gran educador peruano. 1990, se producen saqueos en Lima tras la entrada en vigor del plan económico del nuevo presidente Alberto Fujimori. Notas del exterior, hoy Día Mundial de León, Día Internacional del Biodiesel. Alerta, Canadá declara el estado de emergencia por un incendio forestal que obliga a evacuar a más de 20.000 personas. Irán mantendrá bloqueado el estrecho de Hormuz hasta que Estados Unidos acepte todas sus condiciones y ponga fin a las sanciones. Síguenos y comenta. Recuerda que lo que es útil se debe compartir. Soy Hugo Almanza, en Umbral Perú. Vive la noticia.
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sí, 3:41, 3:41. Nos enviaron sus espotazos por acá. Pero la mayoría nos han escrito. Parece que tienen roche en mandar los audios. De igual manera, le voy a regalar, ya le voy a regalar sus espotazos a los primeros tres que han llegado, por favor, ¿sí? Gracias por estar en sintonía de Andina Mix 91.5. Trabajando de la mano con el mejor estudio de grabación en todo el Perú, JS Audio Video Producciones. Antes de continuar con el programa, quiero una vez más dirigirme a todo el pueblo de Colombia. Ya sabemos el mal momento que en este instante están pasando, ¿no? Y quiero unirme, porque hay muchas personas que definitivamente están enviando sus palabras de solidaridad, ¿no? Y nosotros como medio de comunicación de igual manera también tenemos el deber, ¿no? De poder emitirles, aunque sea nuestras fuerzas, nuestras energías a través de nuestra señal digital, ¿no? Amigos que nos escuchan, ¿no? Antes de continuar con el programa tenemos que hacer una pausa, porque en este momento el corazón está con Colombia, hermanos colombianos. Sabemos que la tierra tembló fuerte y hay familias damnificadas, hay dolor, hay casas caídas, hay incertidumbre. Desde aquí, desde Andina Mix, Lima, Perú, por supuesto, desde el programa La Hora del Pato, le damos toda nuestra solidaridad y un abrazo grande a la distancia, a las familias que lo perdieron todo. Que no están solos. Aquí hay un pueblo hermano que está orando por ustedes. A los rescatistas, a los bomberos, a los voluntarios que están trabajando sin parar. Dios los bendiga y les dé fuerza. Colombia es un pueblo fuerte, un pueblo guerrero, y lo ha demostrado. Lo ha demostrado muchos años y sigue demostrándolo. Y sé que se levantarán. Fuerza Colombia, estamos con ustedes. Los que estamos a través de este medio de comunicación, siempre vamos a elevar nuestras plegarias para que todo esto definitivamente puedan salir pronto. Y un saludo de fe y de fuerza para todos nuestros hermanos colombianos que hoy están pasando difíciles por el sismo, a los damnificados en Colombia que tienen un amigo, de repente aquí en Lima, no en cualquier parte del Perú, no están solos. Que Dios los proteja a Colombia y le dé consuelo a cada familia afectada. Es parte de tu radio amiga Andina Mix 91.5. Y quien te habla, este pechito, Carlos Alberto, el Pato. ¿Correcto? Bien, un abrazo muy especial para todos ustedes, señores. Acabamos de ver a través de las redes sociales el movimiento que ha sido terrible, Dios mío. Lo que ha vivido el pueblo de Colombia en este momento. De repente nos tocará vivir a nosotros, porque estamos en el medio del cinturón de fuego. En cualquier rato de repente nos toca a nosotros y tenemos que estar preparados, señores. Tenemos que estar preparados. Continuamos con la programación. Lunes 10 de agosto, 3:45. Punto para la agrupación Amores Prohibidos. Sin ti se llama este tremendo éxito.

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0: de la tarde con 6 minutos, ingresamos a la última hora de programa. De la hora del pato.
1: ¡Se te olvida el baile del pato! ¿Qué dice?
0: Pam, pam, pam, pam. Qué bárbaro, señores. Qué tal manera de iniciar el programa. Ay, no, perdón, qué tal manera de continuar con el programa. Están llegando los mensajes.

0: acabo de abrir este el WhatsApp, me dice por acá, mándame saludos al 962-369-915. Me dice Rosario, mándame saludos por favor para el amor de mi vida. Miguel. Buena, Miguelito. Esta es Micaela, ¿no? Micaela, un abrazo muy especial para la gente de Micaela, pues. 962-369-915. No, ya terminó el spotazo, ya terminó el spotazo, sí, así es. Ya le hemos enviado, estamos grabándole, por supuesto, los spots. Ya vamos a enviarle un ratito más, a su WhatsApp. Los spotazos que hemos estado regalando, señores, en el programa. 30 minutos, ¿ah? Nada más, 30 minutos eran. Ya pasó los 30, pues ya pasó los 30, pues, por favor. Oye, hay más saluditos, salud para Gladys. Para Anita. Para Marcela, también me dice por aquí. De parte de Jesús, que vengan los aplausos, por favor, para la gente del Rico Campoy. Qué bárbara la sintonía. Hoy lunes iniciando las clases, iniciando la semana. Los chibolos ya se han ido al colegio. Chupamoco por ahí, señores. Tanto Free Fire. Celular. Y lo peor que la madre le cubre, pero no, mijito. Diosito lindo. Antes no existía celular, ¿te acuerdas o no? No había celulares. Se jugaba sanamente. ¿Te acuerdas del trompo? Ahora ni caso le hacen al trompo. ¡Qué barbaridad! Los únicos que le hacen caso serán pues, los muchachos de 5 años para abajo, pues, ¿no? El trompo, la bola, ¿no? ¿Te acuerdas o no lo que juegan a la bola, al coño, creo, al ñuco, no sé? ¿Te acuerdas o no? Lógico. De ahí al ojo, ¿te acuerdas? A Troy, al ojo. Ya, claro, tenías que poner tu parada, ganabas tus bolitas. Ahora no. Nada de eso existe, señores. Los juegos que eran tan bonitos, didácticos. Oye, incluso te acuerdas que jugaban con lata de... Con lata de la leche. ¿Te acuerdas de la lata vacías? ¿Cómo se llama ese juego, gatita? Kiwi, ¿no? Kiwi, ¿no? Kiwi, claro, el juego de kiwi. ¿Quién no ha jugado al kiwi? A ver. ¿Te acuerdas que formaban una torre de las latas? Ya eran entre varios grupos. Y uno con la pelota, a veces el que no te dejaba armar, ¿cierto? No te dejaba armar. Tenía que, no sé, cumplir unas misiones, matar a todos, algo así, que con la pelota.
1: Lo nuevo de
0: y era bonito, ¿no? Eran más didácticos, ¿no?
1: Arriba y para abajo.
0: Lógico, era mucho más interactivo, ¿cierto? No, pero ahora no, ahora el muchacho ya, pues imagínate, está con un celular. 11, 10 años, 9 años, están con celulares. Antes existía para las chicas, antes, ¿te acuerdas? Existían esta vaina, lo que era la saltasoga. ¿Has saltado soga alguna vez, gatito, o no? Claro, había saltasoga, después jugar ligas, ahí está jugar liga. No, tenías que saltar sobre la liga, levantar la pierna sobre la liga. Incluso los varones también participaban. Juego al mundo, también, ¿te acuerdas o no? El juego al mundo. Ay, Dios mío, cuántos juegos que tenías que encerrar tus cajones, tirando el tejado atrás. ¿Cuántos juegos que han existido?
1: Movimiento.
0: Y ya no, parece que el nuevo profesor de los colegios no incentiva esto. Ahí me gustaría que de repente con este nuevo gobierno, que de repente por ahí pueden incentivar estos juegos que antiguamente de repente el papá, el mamá, nos prohibían porque en realidad no nos tenían afuera en la calle. Pues no, pero era sano, ¿sí o no? Era sano, lógico, era un juego sano. No está metido durante todo el día con el celular, jugando esos juegos que en la actualidad juegan los muchachos. Muchas veces se quedan hasta tarde, ¿eh? Hasta las 11, 12 de la medianoche, con el celular. Te hacen dormir a ti que eres padre, ya estás viejito, vienes cansado. Entre los muchachos están jugando con su celular. ¿No? Hay que tener mucho cuidado, muchachos. Hay que tener mucho cuidado, señora. Sí, a usted le digo, peseñito. Es que mucho le consiente al muchacho, a la señorita, a las chicas, ahí. Tenga mucho cuidado, por favor. Ojo, que estar metido demasiado tiempo en el celular se puede perjudicar la cabecita, su crecimiento y la vista. Puede ahí de repente sufrir de una lesión en la vista. crecimiento también ya no desarrolla normalmente. Te vas a quedar enano, así como mi flaca, imagínate. En serio, ve. 4 de la tarde con 12 minutos, señores. Continuamos nosotros aquí presentándote La Hora del Pato. ¿Hasta qué horas? Hasta las 5 en punto. ¿Quién te habla tu causita? Carlos Alberto. Hoy lunes iniciando la semana. Charanga Banera. Ahora.

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0: 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Cordiales saludos, hoy es lunes 10 de agosto. Soy Hugo Almanza, bienvenidos a la información. Con Umbral, vuelva a sentirse bien informado. Sobre el anunciado aumento de sueldo mínimo, el integrante del Consejo Fiscal y del directorio del Banco Central de Reserva, Diego Macera, dijo que no se puede usar el salario mínimo como una herramienta política. Cada vez que necesito un golpe de popularidad, no puedo subir al sueldo, señaló. Robos al interior del Congreso, los diputados del partido Obras, Raúl Camargo Porta y Víctor Piñán Mamani, denunciaron ante la Oficialía Mayor la desaparición de celulares y otros bienes en el interior de sus respectivas oficinas parlamentarias. Sobre la denuncia contra Harvey Colchado, el congresista Jaime Delgado dice: esa es una persecución política horrible. Lo que pasa es que Colchado tiene una historia de lucha contra la corrupción de altos funcionarios y hay gente que se la quiere cobrar. No se puede iniciar un gobierno e iniciar también una persecución política de esta naturaleza. Pero bueno, su propio abogado, César Nakazaki, ha manifestado que el tema no tiene ni pies ni cabeza. Maniobras. El directorio saliente de Petroperú aceleró una supuesta reorganización antes de ser removido. Noticias nacionales. Hoy festividad de San Lorenzo en el distrito de Matara, en Cajamarca. Atención, ministro de Educación José Antonio Chan. En La Libertad, en el colegio Institución Educativa San Nicolás de Huamachuco, los padres de familia denuncian que el primero de julio les quitaron a los alumnos los celulares y no los quieren devolver. El director Milton Bocanegra se niega rotundamente a devolverlos y dice que no le importa que lo denuncien. La frase de hoy: si todo lo que diste no alcanzó, regala tu ausencia. Síguenos y comenta. Recuerda que lo que es útil se debe compartir. Soy Hugo Almanza, en Umbral Perú. Vive la noticia.
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0: 4 de la tarde con 37 minutos, 4:37.
1: ¡Canto!
0: ¡Y dice! Una hermosa mujer por aquí que acaba de pasar por mi ventana. Nosotros tenemos una vista hacia el parque. ¡Qué maravilloso! ¡Ah, la mira eso! Semejante mujer con un carácter de mi hermano. Cuatro de la tarde con 37, 4:37. Estamos presentando a la hora del pato. Hay más saluditos que están llegando al programa. Sí, más saludos que están llegando por aquí al WhatsApp de la radio. Por supuesto. A ver, los saludos, por favor. Los saludos, chorretes, los saludos. Los saluditos respectivos que están llegando al 962-369-915. Repito, 962-369-915. Gracias a ustedes por la sintonía. A la gente chambeadora, a la gente trabajadora. Y se me encuentra acá en el mercado Ser Evitarte. Mándate saludo, por favor. Para Miguel, para Demetrio, para David, para Luis. Para el popular Alacrán. En el mercado Ceres, para Aeromedio, lo máximo. Full sintonía, señores, todas las tardes. Bueno, todo el día con tu Radio Andina Mix 91.5. ¡Qué rico! Oye, más saluditos que están llegando por aquí al programa. Vamos a darle cobertura, a ver, por favor, desglósame. Salud para Beatriz, para Milagro, para Sofía, para Clarita, Luz Clarita. Esto es en Cajamarquía, lo máximo. Oye, me están reclamando una canción de Oscar Manuel. Vamos a tratar de programarlo, ¿te parece? Vamos a tratar de ponerlo, ¿sí? Correcto, un ratito más. Sí, hay más saluditos que están llegando por aquí al programa. Yo quiero complacer a todos, ¿eh? Quiero complacer a todos. Porque después me revientan el celular, después me revientan el WhatsApp. Dicen, oh, eres malo, no me manda saludos. Un saludo para la gente de la bodeguita Castro. Gente de la bodega Castro en Enrico Huaycán, lo máximo, la gente de Huaycampe, por favor. Para el gerente Rolando Castro en Enrico Huaycán, full sintonía, me dice, a tarde de la tarde, gracias. Bueno, hablando de Huaycán, quiero saludar también de manera muy especial para la gente de Manchay. Siempre nos sintonizan, ah, por ahí me olvido los saludos. Así todos los días te escucho, hermano, no te mando, te chorreas con un. Bien, bacán, ahorita te chorreo con todos los saludos. Saludos a empezar para mi gran amigo del alma, César Ceballos. César Pins. Buena maceta, lo máximo. Rico, señores. Bien, continuamos nosotros con más música, más canciones. Luego venimos con más saluditos, ¿te parece? Bien, vamos, luego venimos con más saludos. Me pidieron una de Oscar Manuel Valdivieso. Esa canción se llama No supe valorarte. Me habían reclamado la gente de Huaycán. Somos Andina Mix 91.5.

Qué rica bachata con Romeo Santos, ¿eh? Eres mía. Oye, llegamos a la parte final ya del programa. Gracias por acompañarnos. Gracias por seguirnos. Gracias por estar ahí a través de Andina Mix 91.5. Me retiro, sino antes poder manifestarte antes, ¿no? De despedirme. No puedo ir sin enviar un mensaje al corazón, ¿no? Hoy mi oración y la de todo ese equipo va para Colombia, para los hermanos que están sufriendo por el sismo, para las familias damnificadas que hoy no tienen dónde dormir. Que Dios los abrace fuerte, que les dé consuelo, que le dé fuerzas, ¿no? Y que la ayuda llegue pronto, ¿no? A los rescatistas y voluntarios, gracias por ser ángeles en la tierra. Colombia no está sola. Aquí, a través de Andina Mix 91.5 desde Lima, y todo ese equipo tan maravilloso que conforma la familia de Andina Mix, y todo el Perú, estamos contigo, Colombia. Cuídense mucho, que Dios me lo bendiga. Nos encontramos ya el día de mañana, señores, a partir de las 12 en punto de la tarde, por supuesto, a través de Andina Mix 91.5. Con la fe y de que juntos somos más fuertes. Fuerza, Colombia. Buenas tardes a todo el Perú entero. Hasta aquí con la hora del pato, señores. Gracias. Excelente tarde, cierren un bonito lunes. Un abrazo para todos ustedes, permiso.

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